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Buenas noches, queridos amigos. Esta noche de mucho calor. Póngase cómodo, relájese y disfrute de esta canción con sabor y aroma a bizcocho. Desde Santiago de Chile, Soul en Solitario y Roma Sans Soul nos traen Bossa para Vosé. Para dedicar,

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3: Hola, hola amigos, soy el Hombre Bollo y estamos acá en la playlist de San Bernardo Radio. Hoy quiero enviar un gran saludo a mi amigo Sergio Pedro, que se encuentra en los controles, y comentarles que si quieren participar de este espacio pueden escribirnos a nuestro correo sanbernardoradio@sanbernardo.cl o nuestra cuenta de Instagram, que es @sanbernardoradio. Ahí nos escriben y nos contactan para que puedan ser parte de este experimento social llamado La Playlist, donde nuestros vecinos nos cuentan la música que les gusta y por qué les gusta. Hoy tenemos a Catalina Tapia. Ella es una sanbernardina desde sus orígenes y que se dedica a todo el tema físico, ¿cierto, Cata? ¿Cómo estás?
4: Exacto, hola, bien, ¿y tú?
3: Muy, muy bien. Interesado de entender por qué, porque estuvimos revisando tu playlist previamente, entonces tengo muchas ganas de saber por qué escogiste cada canción. Oye, cuéntame, tú eres de acá, de Tejas de Chena, ¿cierto?
4: Sí, nací ahí en Tejas de Chena y ahora estoy viviendo un poco acá, estoy viviendo un poco más cerca de acá de Colón. Creo que se llama Villa Nueva San Bernardo.
3: Ya.
4: Acá cerca de Colón, sí, América. Cacho.
3: Perfecto. O sea, ahí por ahí por donde estaba, ahora está la Dimao, por ahí, por ese
4: sector. Exactamente, por ese sector.
3: Ya. Oye, ¿y tú tienes familia? Cuéntame cómo se compone tu vida en la actualidad.
4: Sí, actualmente yo tengo un hijo de 8 años, Baltasar, y vivo con él y mi pareja, Luis. Vivimos acá en un departamento y eso.
3: Ya, un saludo para ellos, entonces, cuando escuchen acá qué es lo que tienes para contarnos. Estábamos hablando de que tú tienes mucho ligazón con el tema físico, tú eres preparadora física, ¿cierto?
4: Sí.
3: Y bueno, nosotros hemos sabido que tú por todo San Bernardo has estado haciendo tanto clases de breakdance, clases de pole dance, ¿cierto? Es como que todas esas rutinas de físicas tienen mucho que ver con todo lo que tú haces. ¿Cómo llegas tú a aquello?
4: Bueno, yo empecé a bailar breaking en el 2014, muy pequeña. Y luego de ahí ya no lo solté más. Siempre me gustó el hip hop, siempre bailé. Y cuando conocí el break fue como la aventura más difícil que me metí, porque era muy difícil, destreza, muy difícil. Y lo intenté y me gustó hasta que me salió el primer truco. Y ahí dije, ya, como me salió este, me tiene que salir otro más, po. Entonces ahí continué, luego de eso probé el pole dance porque quería hacer otra disciplina, estaba como mucho bailando break, ya quería otra cosa y que también fuera con fuerza. Y luego de eso fui mamá.
3: Ya dijiste, estoy preparada.
4: Después, se paró todo, ¿no? Pero ahí quedé embarazada, me tuve que alejar de las pistas como un año. Y entre eso entré a trabajar a una oficina donde cambió total mi foco de... O sea, igual seguía bailando, siempre trabajé en otras cosas, pero ahí seguí bailando. Y dentro de eso me certifiqué para ser instructora de pole dance. Y estaba estudiando comercio exterior porque trabajaba como con Daycomex en una oficina. Y dije, ya voy a estudiar. Y dentro de eso me tomé la aventura de comprarme mi barra y poner mi propio estudio de pole dance. Y fue como, no puedo seguir estudiando esto si lo que me gusta es esto, el físico. Aparte me está yendo bien con las clases de pole dance, así que me cambié, dejé esa carrera y me puse a estudiar preparación física.
3: Perfecto.
4: Donde además me ayudó mucho para mi disciplina, que es bailar break. El break fue el que me llevó a todos estos caminos de estudiar preparación, de hacer pole dance y de dedicarme más al mundo del movimiento.
3: Te ayudó a descubrirte.
4: Exactamente, fue eso lo que a mí me ayudó a decidir qué es lo que me quiero dedicar profesionalmente en mi vida.
3: Perfecto. Bueno, ahí vamos conociendo de a poquito más sobre ti, pero vamos primero a lo que vinimos, porque vinimos y escogiste cinco canciones y vamos a ver qué resultado nos da, porque después nosotros te tenemos que recomendar una. Vamos a ver. Entonces, la primera que cogiste es de The Weeknd. Esta se llama One of the Girls. Cuéntame por qué es esta canción.
4: Sí, traté de escoger las canciones que se iban a mis facetas. Y como profe, lo que trato de implementar, creo que lo más rico de ser profe es que doy clases de lo que a mí me gusta, de lo que a mí me ayudó demasiado también a controlar mis demonios, mis trabas o cualquier cosa. Entonces esta la escogí porque yo actualmente doy un taller de pole dance en la oficina de la mujer, donde estoy dando clase de pole dance porque ya no tengo mi academia particular que tenía. Y esta canción la escogí porque quiero plasmar eso, cómo mis alumnas bailan, cómo se mezcla la sensualidad con la fuerza y cómo uno a través de esta disciplina puede mostrarse en todas esas facetas que somos las mujeres y que a veces nos cuesta mucho mostrarnos porque tenemos, no sé, trabas con nuestro cuerpo o estamos dañadas, pero al final... Eso es lo que a mí el pole dance me dio. A mí me sirvió mucho para también sacar todas esas facetas que tenía ahí. Entonces, perfecto. Esta canción es una parte de eso, de pole dance. Quiero implementarla como eso.
3: ¿Tú cuando bailan, está dentro de las que bailan también o no?
4: Sí, está. De hecho, una de mis alumnas presentaron el viernes y esta fue una de las canciones que se bailó.
3: O sea, es una del set que normalmente se aplica.
4: Sí, sí.
3: Mira, y una canción bien contemporánea porque es de Weeknd, que es más o menos actual. Sí. De repente uno pensaría que es mucho más cosa urbana, que quizás más legal a antiguo, no, parece que hay de todo, ¿no?
4: Y de hecho me gusta porque también tiene un poco de R&B, como meterle un poco también de mi estilo, porque a mí me gusta el hip hop. Ya. Así que ahí escogí
3: eso. Perfecto, entonces nos vamos con The Weeknd. Esto es One of the Girls acá en la playlist de San Bernardo Radio.

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2: Eso fue The Weeknd. Estamos escuchando la playlist de Cata Tapia, que nos viene a contar acá todo lo que escogió para como su set de música que la representa mayormente. ¿Tú escucháis estas canciones tanto para bailar como para hacer tus cosas diarias?
3: Sí, mira, en verdad últimamente, como estoy haciendo hartas clases, no estoy escuchando tanta música porque necesito un poco de silencio. Pero sí, yo escucho, soy muy versátil en la música, puedo escuchar de todo. Mayormente lo que más escucho es hip hop, pero escucho de todo, porque como escucho tanta música, me aburre escuchar la misma música siempre.
2: No, lógico, además igual hay un abanico amplio en todo el hip hop.
3: Obvio, entonces... ¿no? Y toda la música en sí es rica. No me podría privar de solo escuchar un puro estilo. Eso ya pasó de moda. No, ya
2: además,
3: uno no
2: es... en la actualidad, o sea, está todo a mano.
3: Todo a mano.
2: Tenía una aplicación...
3: Mismo Spotify, ponía un tema y te va recomendando mismas canciones de ese mismo estilo.
2: Y si querís cambiar totalmente, también meter otro par de datos.
3: Yo amo
2: y ya.
3: Spotify.
2: Sí, sí, de verdad es algo bien... Porque imagínate, piensa antes, cuando eres chica a lo mejor... Era todo casedo, disco.
3: Claro, Lares que descargaba, claro, y tus propias canciones.
2: Pero tampoco todo el mundo tenía el acceso. Claro. Y además era un tiempo, pues no era como aquí que apretáis un botón, pues.
3: ¿Cachai? No, y lo que hacía uno a veces cuando salía tu canción preferida en la radio, la grababa, y sí, en un casi antiguo.
2: Por eso te digo, entonces, claro, hay un mundo con el que, por ejemplo, no sé, tu hijo Baltasar no va a convivir, pues ese mundo no existe para él.
3: Ya no existe para él.
2: Pero por lo menos es algo útil que ayuda a conocer mucha más música también. Uh-huh. Bueno, la segunda canción que cogiste es de Black Sheep, se llama The Choice Is Yours. A ver, cuéntame.
3: Esta me recuerda a mis clases. A mis clases de breaking, pero más a los niños, porque siempre que hacía una coreografía, bailábamos esta canción.
2: Esta canción quedó pegada y como...
3: Sí, me gusta mucho esta canción. Aparte que me recuerda mucho por qué me gusta bailar y por qué amo el breaking, por qué decidí bailar eso y seguir con esa luz viva de seguir entrenando cuando a veces hay menos tiempo, pero me encanta. Tenía que escoger esta canción. Y eso es, pues, me representa la profe Cata de breaking.
2: Oye, ¿y cómo es el asunto de trabajar con niños en esto?
3: Uf, difícil.
2: Porque lo tuyo siempre es muy físico y es entendible, por ejemplo, cuando tú me dialogamos sobre el tema de cómo es trabajar con mujeres. Uh-huh. Igual hay una fuerza que se puede canalizar de esa manera y todo. O, por ejemplo, cuando tú trabajas con otros usuarios, uh-huh, donde son a lo mejor de distintas edades, pero niños es distinto, ¿no? Niño no va normalmente al gimnasio.
3: La metodología de la clase es totalmente distinta. Con los niños tiene que ser entretenido, tiene que ser con juegos. Y el breaking es entretenido, por eso uno baila breaking. Es un niño. De hecho, Be Boys, Be Girls viene de que tu niño interior esté siempre vivo. Por eso, cuando entras, es difícil salirte. Es como que hiciste un pacto con el break, a decir, yo lo trato, porque es tan rico bailar. Entonces imagínate un niño que está lleno de energía bailar esto, pero como niños se aburren. Entonces la clase tiene que ser con juego,
2: dinámica,
3: y desde ahí tirarle un truco, que aprendan esta destreza. Después luego un juego, muy dinámico, muy todo. Yo igual actualmente estoy estudiando la pedagogía, estoy sacando la pedagogía en educación física y pude convalidar los ramos. Entonces igual me ayudó bastante de mis estudios llevarlo a mis clases de break, a mis talleres, porque me gusta hacer talleres con niños. Y me han entregado harta herramienta a los estudios, tengo que reconocerlo.
2: Perfecto, me parece súper bueno porque es un área que no toda persona que hace clases, no todo el mundo le hace a niños, po, y es un desafío muy distinto, muy grande.
3: Sí, es súper distinto.
2: Y además cuando es físico también, porque por más que tengan toda esta energía, hay que saber canalizarla, darle un poquito de orden, ¿cachai?
3: Claro.
2: Es una sinfonía distinta, po.
3: Sí, pero no entretenido, me gusta. De hecho, algo que extraño este año es hacer clases de breaking a los niños.
2: Ojalá se pueda retomar, sí, porque de verdad, claro, me estáis contando que había ahí unos proyectitos. Ojalá
3: salgan,
2: se concreten, porque la verdad es que también creo que es muy útil para los niños, ¿cachai? Los sacáis de repente estar vagando, de repente estar pegado en el celu con una cosa activa que no es patear una pelota necesariamente.
3: No, ¿cachai? Claro, nada contra, otra cosa
2: contra patear una pelota, yo feliz, pero también encuentro que abrir espacios nuevos y que además estén vinculados también a lo cultural y lo físico, me parece que es algo que poco común también. Po.
3: Sí, entrete. Yo he trabajado ya como 4 años con niños y por los sectores más vulnerables. Igual a veces me cuestiono eso de por qué siempre llevamos estos talleres a los sectores más vulnerables. Podría ser a todos los sectores.
2: Sí, porque seguro
3: más
2: hay interés.
3: Pero me gusta estar allá. Es un poquito difícil porque igual los padres son un poco dejados de no llevarlo. Recuerdo un taller que yo iba a la plaza. Era una sede, pero los niños no iban a la sede. Entonces yo tenía que ir a la plaza y tenía que llevar todos los implementos, los parlantes, todas las cosas. Estuvo bonito ese taller porque de hecho ya ellos me pedían hacer batallas de rap. Entonces fue mi pareja a cantar, que también él es rapero de acá de San Bernardo, y fue a cantar, entonces le hicimos hacer batallas de rap, estuvo muy entretenido.
2: Interesantísimo. Bueno, vamos con esta canción que recuerda todo este vínculo, que se llama The Black Sheep. Esta canción es The Choice Is Yours, acá en San Bernardo Radio.

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2: Bueno, eso fue Black Chip. Estamos acá disfrutando de la playlist de nuestra compañera y amiga Cata Tapia. La tercera canción que cogiste es La Butch, ¿cierto? De... Tonight's the Night.
3: Sí. Una eurodanza.
2: Sí, total euro. 80. Sí, cuéntame.
3: Acá hay otra faceta. Esta es de profe, totalmente profe de acondicionamiento físico. Acá. Bueno, eso me recuerda porque yo trabajo en una sala de musculación donde entreno personas y esta es la música que yo pongo para entrenar.
2: Ya, perfecto.
3: Y es una de las canciones, o sea, el Eurodance me gusta mucho. Siento que es la raíz del hip hop, es de ahí donde viene.
2: Claro, no sé si la asocio tanto con el hip hop, pero sí con una cosa energética. Eso sí me pasa, que todo lo que es con Eurodance yo lo siento muy energético.
3: Sí, te dan ganas de entrenar también.
2: O sea, ¿no? Para nada me parece disociado de un gimnasio, me parece que es muy ad hoc siempre.
3: Ah, sí. Sí, sí, sí, me gusta esta música, entonces dije, ya voy a escoger esta canción porque me recuerda también a algo que, a pesar de yo ser preparadora física, es primera vez que estoy trabajando tanto entrenando personas. Antes hacía talleres de acondicionamiento físico, pero en sedes para mujeres, señoras.
2: Claro, pero es un concepto distinto igual ese. Porque,
3: claro.
2: Porque no estáis como en todo el tema que te da lo de un gimnasio, pues, sí, o una sala de musculación, que
3: claro,
2: es como el mismo formato, todos metidos en la misma, todos vestidos para la lucha.
3: Para entrenar, claro, y enfocado, mi objetivo, no sé, quiero hipertrofia y todo eso, entonces es algo nuevo que igual ahora me gusta más que al principio, porque al principio igual fue como caótico, aparte igual son hartas personas, pero... Eso, me gusta y entrenen. Ah, qué más versión.
2: Perfecto.
3: Entrenen escuchando Eurodance.
2: Por supuesto. Mira, yo te digo, no soy muy bueno para el entrenamiento, pero sí asocio mucho porque he tenido periodos de mi vida donde he ido al gimnasio donde efectivamente el Eurodance pega muy bien.
3: Sí, sí, bueno.
2: Así que vámonos con un ícono del Eurodance, La Butch, acá con Tonight is the Night, acá en San Bernardo Radio.

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2: Eso fue La Butch con todo su Eurodance acá en la playlist. Si te estás preguntando por qué no estamos escuchando artistas sanbernardinos, por qué yo voy a sintonizar esta radio si ustedes lo que me ofrecen es artistas sanbernardinos y no lo estamos escuchando, es porque estamos en la playlist, el espacio donde le traemos un vecino para, o vecina, claro, para que nos cuente un poco sobre sus gustos y el acercamiento que tiene con respecto a la música. Pero tranquilidad, amigos, porque ya viene todos los sanbernardinos. Justo vamos a entrar en un bloque sanbernardino, Cata, ¿cierto?
3: Eso sí.
2: Cuéntame, el siguiente artista, Lois Da Fag. ¿Qué te vincula con él?
3: Es mi pareja.
2: Un hijo.
3: Pero... quise poner, porque acá ya quiero hablar de mí, yo me gusta mucho el hip hop, quiero seguir haciendo hip hop, implementando el hip hop por todas partes. Siento que fue lo que a mí me ha formado mi personalidad, no fue solo una etapa, mamá.
2: Claro.
3: Me ayudó a también a focalizarme en mis proyectos, en todo, y es la luz que todos queremos encontrar algún día. Yo la encontré joven y no quiero que se me apague jamás. Y dentro de esa luz, o de ese hip hop, conocí a mi pareja, que es un sanbernardino, también rapero. Él viene de la agrupación de Efecto R, también tiene su carrera como solista. Y quiero escoger esta canción por eso, un poco más para que sepan de cómo yo fue que llegué a esta vida, a escoger, como te comentaba, Yo entré a estudiar lo que estudié porque bailaba break, no fue porque era algo que quería hacer toda mi vida. De hecho, estaba estudiando algo totalmente distinto para estar sentada en una oficina, y al final eso no era lo que yo quería. Y eso es por esto, por el hip hop, porque yo sé que hay mucha gente que también nos mueve, sé que hay mucha gente que es muy difícil porque la vida de adulto, estar en un trabajo y todo, dedicarle menos tiempo es difícil. Pero mi consejo acá va a que no dejemos de hacerlo, que si tengo una hora al día que puedo ir a rapear, a bailar o a hacer cualquier cosa relacionada con el hip hop, ir a hacer un graffiti y todo, lo haga, porque es rendirse. Uno se levanta todos los días para ir a cumplir la pega, pero ¿por qué no dais un poquito más de esfuerzo para hacer lo que de verdad te hace feliz? Y eso es lo que hago yo y Luis. Es por eso que escogí esta canción, para que la escuchen, porque de verdad hay mucha pega, mucho trabajo invertido y es muy bueno, así que espero en algún momento tener esa retribución. Y no hablo de los likes en Instagram, que también yo sé que hay muchos artistas frustrados porque ahora está todo en esa plataforma y a veces tiendes a no hacer las cosas porque no tienes una aprobación de las personas. Así que espero... todos hagan lo que les gusta por ustedes, porque les hace bien, porque de eso se trata, hacer algo que a mí me haga bien. Y si a alguien le gusta, bacán, y si no le gusta, bacán también.
2: Claro, dejemos la libertad para todos. Y qué rico, claro, poder ser como mira, justo como dices tú y como reza el nombre de la canción, ser honestos con uno mismo, con lo que uno siente. Y finalmente quiere entregar, porque finalmente es la mejor forma de que ese lazo donde tú quieres entregar algo esté bien hecho y esté hecho como con pasión, tiene que ver con que sea algo que realmente te remueva, pu.
3: Exacto, eso es el arte, yo creo. Es lo que uno entiende, es lo que uno... Yo he entendido ahora más grande, que igual está un poquito alejada porque, como te digo, no estoy bailando tanto, o sea, entreno poco, estoy full trabajando, pero... todo esto lo estoy haciendo para después tener más tiempo para aquello. Por que supuesto. Es lo que me hace... el otro día quiero contar algo.
2: Es el momento.
3: Leí un post que hablaba de Calamardo y me quedo dando vuelta mucho. De hecho, lo compartí. Fue porque fue lindo a la vez leerlo y darme cuenta de que yo no quiero ser un Calamardo, porque hablaba de que Calamardo era artista. Él tocaba el clarinete. Pero era un amargado, era un artista frustrado. porque él trabajaba de cajero en, como en un McDonald's.
2: Claro, las hamburguesas del
3: fútbol. Pero nadie tocaba el clarinete y era como, ay, qué fome, Calamardo, ah, córtala con tu clarinete. Como nadie nunca te escuchó.
2: Ya.
3: Entonces al final, si nos ponemos a ver el trasfondo, eso es lo que pasa con muchos artistas que, claro, como tu arte no fue escuchado, eres malo, no lo seguiste haciendo y al final eso era lo que a ti te hacía vibrar, porque yo creo que todos buscamos la espiritualidad de hacer algo y de sentirme lleno. Y a mí eso me lo dio el arte, a otras personas se los da hacer yoga, a otras personas les da ir a la iglesia, cualquier cosa. Entonces yo lo invito a que no sea un calamardo. Si te gusta hacer arte, hazlo, por favor, aunque no sea aprobada.
2: Sí, porque lamentablemente, sí. Y también hay que ser súper generosos con todos, porque, por ejemplo, si a mí no me gustara, y que les voy a dejar en claro que no es así, si a mí no me gustara el break o lo que tú haces, tampoco debería ser tan fome de decirte, claro, como que lo tuyo no sirve, ¿cachai? ¿A quién le ayudáis? No, pues. Como que tú feliz con lo tuyo y yo si lo apoyo bacán y si no me guardo mi comentario.
3: Exacto,
2: también porque
3: eso es.
2: Porque igual daña ese tipo de cosas, po.
3: Obvio, quizás cuántas personas no dejaron de hacer lo que les gustaba por esos comentarios que mejor no darlos.
2: Son desatinados porque si no suman, ¿para qué restar, po?
3: Exacto.
2: Ya, perfecto. Eso. Entonces, después de esta honesta conversación, nos vamos con Lois the Fuck. Esta canción la encontrás en el disco de Efecto R. Es Honesto, acá en la playlist de San Bernardo Radio.

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2: Eso fue Honesto con Lois Da Fuck, acá con todo ese ritmo que trajo Efecto R acá en la playlist de San Bernardo Radio. Estamos revisando las canciones que trajo Catalina Tapia y nos vamos con la última. Esta es Eternidad de Fat Guys. Cuéntame, cuéntame un poco de aquello. Entonces.
3: Bueno, Fat Guys también es amigo de Luis, es parte de la agrupación de Efecto R y es una persona que he ido conociendo y que el año pasado tuvimos el placer de trabajar juntos. Fuimos colegas, impartimos igual juntos estos talleres como urbano, le vamos a poner allá en el colegio Carlos Condel, donde él hacía el taller de rap y yo de breaking. Y esta es una de las canciones de él que más me gusta y habla de eso que estábamos hablando, quiero hacer esto una eternidad. Entonces, por eso escogí esta canción, una que me gusta y lo otro, la letra es bien potente. Kai es un escritor, al igual que Luis, son muy buenos. Siento que los chicos son un muy buen grupo porque son letristas, los dos, sus letras son muy buenas. Y eso es, como quiero hacer esto una eternidad y es por el motivo que escogí esta canción, así que eso.
2: Perfecto. Vamos un poquito con más de todo el hip hop rap de acá de San Bernardo con Fat Guys, otro exponente tan vivencial como lo mismo que hace Lois. Lois Da Fuck, claro. También son personas que transmiten toda esa calle a tus oídos. Entonces vamos con Eternidad, el tema que nos trajo Fat Guys acá en la playlist.

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2: Eso fue Eternidad con Fat Guys acá en la playlist de San Bernardo Radio. Estamos con Catalina Tapia. Nos vino a contar todo lo que tiene que ver con las canciones que escogió, que la representan, donde nos cuenta un poco de sus sentires, de cómo ve ella el mundo y, bueno, todas las cosas que ha realizado y las que realiza en la actualidad. Cata, ¿tú te sientes plena? ¿Tú te sientes feliz con lo que entregas?
3: Sí, me siento feliz. Siento que estoy en un momento de mi vida donde dije, yo luché para estar acá y me lo merezco.
2: Y ¿sabes qué? No es fácil, porque además no es algo convencional. Y además, un tema que tocamos delante, el tema de, bueno, trabajar con niños, trabajar con mujeres, que son eternamente dos... ¿cómo se llama? Como lugares que han sido como discriminados por la sociedad, uh-huh, de alguna manera. Entonces me parece que enaltece mucho lo que tú haces, porque además es un trabajo físico, entonces además de mental y físico, ¿cierto? Porque
3: exacto,
2: me imagino que todo el trabajo con las mujeres tiene que ver también con el tema de la autoestima, de superar, ¿cierto?
3: Muchas trabas que tienen con su propio cuerpo, hasta yo también, hasta el día de hoy, pero algo que lo vencí. Y creo que lo más rico de enseñar es como hacerle sentir a mi alumna, y creo que algo que siempre he hecho y como que lo he logrado, porque cuando hablamos lo es, que es como, bueno, yo igual lo pasé, yo igual pasé esto, yo igual tuve vergüenza de entrenar con peto, calza, todo eso, y tenía que hacerlo porque no es porque quiera verme más linda, es una parte que la disciplina te lo exige.
2: Claro.
3: Yo he tenido alumnas que jamás en su vida se habían puesto short porque ya estaban tan acomplejadas sus piernas. Y yo, pero tenéis que bailar sin short, lo siento, no puedo hacerte que te subas a la barra con pantalones.
2: Con jeans.
3: Todavía no he inventado esa barra. Y después terminan yéndose de súper... O cuando bailan, es que de verdad el viernes estuvo... Yo estaba, como le decía, como viendo a mi hijo en un acto en el colegio, así... Estaba vuelta loca viéndolas bailar y todas escogieron su propia canción. Entonces incrementaron su estilo en el show. Como canciones muy versátiles y dándolo todo y poniéndole de su cosecha al pole dance. Entonces,
2: me encanta poder escuchar que además que tú transmites con tanto orgullo,
3: ¿cachai? Sí.
2: Lo que sientes por lo que estás haciendo con las chicas o en su momento con los niñitos. Entonces
3: sí,
2: me agrada mucho que se nota que estás plena con respecto a eso y que ojalá que eso pueda perdurar mucho tiempo más, porque es difícil.
3: Obvio. Es difícil, estos talleres como tan distintos que perduren a veces.
2: Claro.
3: O sea, y esperamos que así sea, porque hay muchas niñas que quieren estar. Yo tengo una lista de espera gigante. Y cuando yo daba mis clases me iba bien también. No,
2: por algo lograste
3: no
2: poner
3: quejo,
2: una academia. Pues,
3: no me
2: claro.
3: hice millonaria así. Ah. Pero era porque no tengo todo el tiempo. Yo sé que si uno le pone energía a algo, resulta.
2: Por supuesto.
3: Pero les gusta a las mujeres, así que la invito, si alguien acá está escuchándome que quiere ir a su primera clase de pole dance, vaya. Si quiere ir a su primera clase de break, vaya. Si quiere ir a su primera clase de lo que sea, que vayan, se atrevan, que vayan a entrenar al gimnasio también.
2: A darlo todo.
3: Sí, atrévanse.
2: Ya, perfecto. Entonces, bueno, mira, para empezar a cerrar ya, tenemos todo el feedback que tú nos entregas con respecto a esto. Uh-huh. Les deseamos lo mejor. Si hay chicas que quieren seguirte o gente que le gustaría a lo mejor tomar alguno de tus talleres... ¿tienes redes sociales donde pueden encontrarte?
3: Sí, mis redes son Catalina, -BD, Catalina con C, el original.
2: No lo busque en otro lado.
3: No, es que ahora están con K, claro, con H.
2: En cualquier momento con Q. Sí, pues, y BD debe ser de breakdance, ¿no?
3: Sí. Pero ahora es breaking,
2: bueno.
3: Tengo que cambiar, ¿no?
2: Bueno,
3: es que
2: pero...
3: estaba esa controversia de que siempre fue breaking, pero en una revista lo publicaron como breakdance y ya está por...
2: Mira, yo creo que de las dos maneras se entiende.
3: Da lo mismo, sí, ya, no. De hecho, uno, yo digo breaking, no saben, breakdance,
2: claro,
3: ya,
2: sí.
3: Hice...
2: Se Entiendo.
3: Y la I es la es con Y, sí, no es I latina, ya, de Catalina.
2: Y nada, pues entonces ahí si alguien te quiere contactar para tener algún tipo de asesoramiento, ya sí, sea como con el pole dance, el breaking o incluso preparación física. Bueno, el tema que escogimos para dedicarte también es de un artista urbano de la comuna, uh-huh. También es rapero, él es de DR1, el dron se llama, no sé si lo ubicas.
3: No lo ubico.
2: Ya, él sigue el mismo estilo de Fat Guys, de Lois the Fuck, porque también está muy vinculado a todos los sectores marginales, uh-huh. y todo. Y él tiene ya un disco publicado en Spotify. Tú lo puedes buscar como DR1.
3: Lo voy a buscar.
2: Y para... la canción que te vamos a dedicar es muy ad hoc, pues se llama Báilalo Mami.
3: Ah.
2: Así que nada, nos vamos con este tema. Despedimos a Sergio Pedro, despedimos a la Cata. Muchísimas gracias, Cata, por compartir todo esto que trajiste, porque de verdad nos llena de alegría verte feliz y además que estás pudiendo transmitir esto a parte de la comunidad.
3: Claro, muchas gracias a ustedes por la invitación.
2: Sí, pues este espacio está abierto todo para ti y para todos los vecinos. Ya conocimos todo lo que escuchas en tus playlists normalmente, sí. Y seguramente alguien disfrutará sacando algún temita por ahí. Así que nada, los dejamos con DR1. Esto es Báilalo Mami. Esto fue la playlist acá en San Bernardo Radio. Saludos.

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0: Rutina en la rutina. Suena el despertador, pero Eduardo ya está en pie. Incluso ya desayunó. Algo poco, té y pan. Lo suficiente. Deambula. Se vuelve a mirar al espejo, a acomodarse el peinado, a fijarse que cada cosa esté en su lugar. Se despide de su pareja, saca una maceta al jardín y se retira. 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A eso de las 10 de la mañana, se aparece por un parque, se sienta, afloja su corbata, saca el teléfono móvil y se pone a buscar trabajo en internet. 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
2: Hola, hola, mi nombre es Sergio Pedro y les doy la más cordial de las bienvenidas a Conexión San Bernardo, el programa en el que profundizamos en los servicios municipales de esta maravillosa comuna. Acá siempre en San Bernardo Radio, la radio oficial de la ilustre Municipalidad de San Bernardo. Música de San Bernardo 24/7. Antes de comenzar el programa, quiero mandarle un gran saludo al Departamento Administrativo. ¿Cómo se llama? ¿Dirección Administrativa? ¿Cómo? Al Departamento Administrativo, porque nos arreglaron una ventana que se nos rompió súper rápido, los muchachos. Es súper prolijo su trabajo, así que queremos agradecerles. Hoy vamos a estar hablando sobre un tema bastante controversial, que es la violencia en los establecimientos educacionales. Para ello vienen de la Oficina de las Juventudes de IDECO a hablar con nosotros. Antes de eso, antes que lleguen, aterricen acá en Conexión San Bernardo estas personas. Chiris ya está molestando ahí a los panelistas. Nos vamos con música. Esto es Hot Smile. Dame la luz verde. Estás acá en Conexión San Bernardo.
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0: Dame la luz verde, era lo que sonaba recién con Hot Smile acá en Conexión San Bernardo de San Bernardo Radio. 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Ya están con nosotros Valery Sepúlveda y Jesús Vidal de la Oficina de las Juventudes de IDECO y también María Teresa Guzmán de Convivencia Educativa del SLEP del Pino. Muchachos, muchachas, ¿cómo están este día?
1: Hola, buenos días, Sergio. Muchas gracias nuevamente por la invitación. Yo muy contenta, una mañana muy feliz.
2: Buenos días, Sergio. Yo también estoy muy contento y también agradezco mucho la invitación para hablar de un tema tan relevante como es la violencia en los establecimientos educacionales de nuestra comuna.
3: Buenos días, Sergio. Buenos días, compañeros. Agradecer la invitación para hablar de un tema que estamos trabajando como Servicio Local de Educación, que es la violencia en nuestro establecimiento.
0: Perfecto. ¿Cuáles son las primeras cosas que tenemos que poner en antecedentes, tirar a la mesa al momento de hablar de violencia en los establecimientos educacionales?
2: Bueno, la violencia en los establecimientos educacionales sin duda es un tema que tiene causas multidimensionales, okay, que las abordaremos durante esta conversación. En particular, queremos conversar respecto a un encuentro que está promoviendo el alcalde, que nos ha hecho movilizarnos como juventudes, como de la Casa de las Juventudes, en los colegios de San Bernardo, repartiendo una carta de invitación. Esta carta de invitación es para un encuentro comunal juvenil para el fortalecimiento de herramientas de prevención de los delitos. Esta instancia tiene como finalidad fortalecer las capacidades de las juventudes y de nuestra comuna para prevenir conductas delictivas y promover entornos seguros y saludables. Hoy día sabemos que hay un contexto de crecida de violencia en los colegios que se ha acrecentado pospandemia, y estas herramientas van a servir para dar un cauce institucional a los conflictos que se desarrollen tanto dentro de los establecimientos como fuera, con el fin principal de que esta violencia pueda menguar, pueda bajar un poco y no seguir con los niveles de violencia que hemos arrastrado desde la pandemia en adelante.
0: ¿Y es en la pandemia hacia la fecha donde vemos un incremento de la violencia en los establecimientos?
1: Claro, como... En realidad, como el post-pandemia, como nos entregó harto nuevo porcentaje preocupante en torno al nivel de violencia, en torno al deterioro de la salud mental, que está totalmente vinculado. Entonces, claro, esos son como los porcentajes con los que vamos jugando, vamos mermeando, ¿cachai? Un poquito las temáticas que son necesarias de abordar en la escuela. La magia de todo este encuentro... que va también con la línea de trabajo que llevamos desde la Casa de las Juventudes, es que lo que buscamos en este encuentro es construir con las juventudes esta nueva línea de prevención de los delitos. Nosotros queremos saber cómo ellos ven esta temática, cómo creen que es adecuado abordarla y construir junto con las juventudes como estrategias para prevenir como esta ola como de violencia.
3: Bueno, a mí me parece excelente la iniciativa del alcalde, pero también creo que hay muchos estamentos de una comunidad educativa que van quedando fuera. Yo creo que estas temáticas es importante trabajarla con todas, especialmente las familias y los adultos que estamos educando, que estamos guiando, acompañando a nuestros estudiantes. La violencia escolar no solo se da entre estudiantes, ¿ya? La violencia escolar se da desde las familias, desde los funcionarios, ¿ya? Y por supuesto los estudiantes. Pero aquí hay factores múltiples que han permitido que los estudiantes vayan normalizando la violencia. Lamentablemente, una comunidad educativa, si no tiene claro qué es la violencia, es muy difícil abordarla, ¿ya? ¿Por qué? La violencia por lo general se piensa de que si yo no dejo un daño físico, algo visual, no es violencia. Hay distintos tipos de violencia, hay una violencia psicológica, hay una visual, perdón, una violencia verbal, ¿ya? Que eso también va provocando estragos, va provocando situaciones, va provocando un daño mental, un daño en lo emocional. Entonces, como Servicio Local de Educación estamos muy preocupados de darle un fortalecimiento a los equipos de convivencia, a los equipos de gestiones, a los docentes, y una tarea pendiente que tenemos es trabajarlo con las familias. ¿Ya? No podemos evitar la violencia de estudiantes si resulta que llega un apoderado violento, alterado al colegio. si ese funcionario lo recibe con la misma violencia y luego, ¿cierto? ¿Qué hacemos? Expulsamos, suspendimos al estudiante y ¿qué esperamos? No, no pasó nada en esos 5 días que estuvo suspendido, por supuesto, porque no se ha trabajado lo formativo, no se ha trabajado la restauración, la reparación del daño que hay detrás de una violencia. ¿Qué es más fácil? Sacarlo, cambiarlo de escuela. Pero ¿cuál es el trabajo que realmente estamos haciendo como sociedad ante eso? ¿Cuáles son los ejemplos que estamos dando nosotros los adultos? Así que yo agradezco el trabajo en redes, trabajo constantemente con la Casa de la Juventud, y aún así hay una tarea desde los más pequeños. Como servicio estamos pendientes del trabajo socioemocional en la escuela. ¿Por qué se provocan episodios de violencia muchas veces? Porque no hay una regulación emocional. ¿Ya? Nosotros, por ejemplo, cuando trabajamos en terreno y en aula, un niño te va a decir, sentí rabia. Cuando tú le preguntas, ¿cómo sientes esa rabia? Píntala, descríbela. Él va a decir, no, mi rabia se va a las manos, se va a mi estómago. Por eso actúo. Por eso actúo. Y no solo un niño, los adultos también estamos canalizando la rabia mediante, ¿cierto? La fuerza física, la verbal, el impulso. Entonces hay harto que trabajar para ir bajando los índices de violencia, pero es un trabajo de todos, ¿ya? No sacamos mucho con buscar culpables. Acá hay que hacerse responsable. Empezar a enfocarse qué es, más bien, cuál es el estudiante que yo quiero formar, cuál es el hijo que yo quiero tener y pensar de que estamos sembrando recién semillas y ese es el árbol que en un futuro nos va a dar la sombra, nos va a limpiar el aire, ver hacia el estudiante. Ellos van a ser el futuro de nuestra cultura, de nuestro país y qué es lo que queremos darle a ellos y cómo los vamos a formar.
4: De todas maneras.
1: No, buenísimo, totalmente de acuerdo con María Teresa. Es un trabajo que hemos estado realizando durante todo este año. Esta articulación, porque al final desde las juventudes, como desde la oficina de la juventud, nosotros necesitamos vincularnos con un departamento tan importante como convivencia escolar, sobre todo el SLEP, que está instalado desde este año. Necesitamos ese vínculo también para nosotros poder acercarnos a estos estamentos que menciona María Teresa. Si bien nosotros vemos el trabajo desde las juventudes, creemos que es muy relevante trabajarlos con todos y todas, como partiendo por el apoderado, como totalmente de acuerdo con que al final, como tenemos cierta cantidad de horas los estudiantes en un aula, en un espacio, en un establecimiento educacional, pero si esto no es como, no es consecuente con una educación que se le entregue en la casa o consecuente con una actitud de un mismo profesor, por ejemplo, igual es un trabajo perdido, como tiene que ser un trabajo articulado, tiene que ser un trabajo en conjunto y tiene que ser consecuente con lo que estamos al final enseñando todos, si no, no hay aprendizaje. Entonces, eso, desde las juventudes nosotros estamos impulsando este encuentro que si bien es relevante que desde otros estamentos como se impulse esta prevención de la violencia, nosotros igual intentamos jugar un poquito contra este adultocentrismo de que yo porque soy adulto te enseño, que es lo que molesta a las juventudes, que lo margina de estas decisiones o políticas públicas incluso. Entonces nuestra idea es como entregar el espacio donde las juventudes sean escuchadas y propongan. Claro. Que ellos también como transmitirles esta responsabilidad de que ustedes también son actores relevantes de la sociedad y ustedes también pueden proponer como estrategias, acciones para trabajar la prevención en ustedes mismos, como en sus propios espacios, tanto para ellos mismos, ellas mismas, como también para los más chiquititos, como mencionaba la María Teresa, como nosotros si bien trabajamos con una cobertura de 15 a 29 años, creemos que es súper relevante trabajarlo desde las primeras infancias. Y que como tanto la temática de prevención de la violencia, temáticas de salud mental, de formación ciudadana, esto tiene que venir de la primera infancia para prevenir que en la adolescencia y en la juventud tengamos que estar buscando espacios de construcción.
3: A propósito de lo que dice Valerie, también como servicio local se está trabajando mucho con los consejos escolares de un establecimiento. Si bien ahí hay representantes de todos los estamentos, es importante la participación que tienen los estudiantes, porque si bien puede ser un consejo escolar expositivo, muchas veces desde el equipo de gestión o desde el director, estamos reforzando que también los estudiantes puedan participar de ello. De hecho, en todos los establecimientos educacionales reconocidos por el Estado, ¿cierto?, tienen el reglamento interno, ¿cierto?, que están todas las, digamos, las normas de una escuela, los procedimientos, los horarios, etcétera, ¿cierto?, el funcionamiento en sí de una escuela. Y ese reglamento interno de por sí tiene que ser socializado, tiene que ser participativo. Y lamentablemente eso es lo que nosotros estamos dando cuenta ahora, ¿ya? De que ese reglamento realmente se trabaje en conjunto, en comunidad, ¿ya? Si bien hay, bueno, ciertas leyes, ciertos procesos que sí se tienen que trabajar quizás desde los adultos, desde el profesional, pero también hay un espacio muy grande de participación de los mismos estudiantes. Por ejemplo, si queremos trabajar normas de una clase, no las puede construir solamente el docente. Tengo que también construirlas yo, hacerlo en sentido, ¿cierto? Que salgan de las ideas de, también de los estudiantes, porque normas impuestas al final y que no son como concientizadas por mí, no me van a hacer sentido nunca, ¿ya? Y así como las normas de un colegio, tienen que ser también desde los estudiantes, ser más escuchados, participar mucho más. Ellos tienen mucho que decir. Nosotros cuando hemos participado en consejos escolares, nos sorprende el conocimiento que tienen ellos, el que quieren hablar, quieren participar, y ellos también tienen muchas ideas para la escuela, ¿ya? Y que lamentablemente a veces no son escuchadas. Así que agradezco enormemente el espacio que está dando el alcalde, la Casa de la Juventud, pero a la vez también se pueda hacer un trabajo también en territorio. Ya las escuelas por lo general trabajan con las juntas de vecinos, hay otras redes, hay otras comunidades y actores clave en los lugares, en los territorios. Entonces también tiene que hacer un trabajo en conjunto con todos ellos, ya que el estudiante también pueda sentirse seguro en su escuela y en su entorno, por ejemplo. Ya que pueda tener referentes, por ejemplo, a nivel de municipio, a nivel territorial y así.
0: Consultas de 2024 datan que la generación Z y Alfa se sienten muy preocupados por el tema seguridad. Y es como se perciben seguros en distintos entornos. Consulta, ¿cuáles son los tipos de violencia que más vemos, lamentablemente, en nuestro entorno educativo? ¿Y cómo se previenen? ¿Qué estamos haciendo para prevenir esto? ¿O cómo se tratan si es que ya están pasando?
3: La verdad es que es un poco complejo hablar de violencia porque se da, insisto, en muchos estamentos, ¿ya? Nosotros como Convivencia Educativa trabajamos en violencia que se da entre funcionarios, muy lamentable. Violencia que se da entre apoderados funcionarios y también viceversa. Entre estudiantes, pero muchas veces, ¿saben cuál es la dificultad más grande? De que esto se puede prevenir antes, ¿ya? ¿De qué forma? Todos tenemos conflicto, hay diferentes formas de conflicto, ¿cierto? Es parte de la vida el conflicto. Lamentablemente no se sabe manejar, ¿ya? ¿Qué hacemos? Actuamos en el momento, cuando la gente está alterada, cuando la gente está con rabia y queremos solucionarlo y queremos mediar en ese momento y no. Hay tiempos, hay plazos, tiene que haber una calma, tiene que haber una regulación. Hay que escuchar las partes y cuando se habla de escucha, tiene que ser realmente una escucha activa. Ya no sacamos nada, por ejemplo, una situación entre dos estudiantes, una pelea en el recreo por una pelota. ¿Qué hacen los primeros, por ejemplo, los funcionarios? Les llaman la atención, los retan, los niños están alterados, ¿cierto? Los meten a la sala, en ese estado, ¿ya? Después, ¿qué ocurre? Le aplican, por ejemplo, un reglamento, ya suspendido 5 días. Llega el niño en 5 días, llega enojado, ¿cierto? Con cierta, digamos, con toda una rabia contenida de esos 5 días y llega a desquitarse.
0: Disculpa que te interrumpa, pero segregar a una persona, expulsarlo también es una manera de violencia.
3: Exacto.
0: Porque está ahí siendo expulsado por algo que sentiste y no supiste canalizar.
3: Exacto.
0: Y delante tú misma hablabas, no hay que buscar culpables en esto, porque cuando se buscan culpables, eso sirve para poner un castigo, no para corregir algo.
3: Exacto. Y eso también es lo que estamos, ojalá, trabajando en las escuelas, que el castigo ya no debería ser una opción. ¿Qué queremos formar de eso? Ver el conflicto como una oportunidad y sobre todo, y yo siempre enfatizo mucho en la escuela, el trabajo socioemocional, ¿ya? Por ejemplo, si voy a mediar una situación, una escucha activa, trabajar desde las emociones, cómo regular esas emociones. Pero eso no se aprende de un día para otro, eso tiene que venir desde la prebásica. Un trabajo emocional, hay un autor que se llama Mark Brackett, que es el que hizo el método Ruler, ¿ya? Ruler, ya, bueno, en español es reconocer la emoción, es etiquetarla, es identificarla en el cuerpo, es comprenderla, y el último paso es la regulación. Pero eso no se trabaja de un día para otro, eso tiene que ser sistematizado, tiene que estar la escuela preparada para ello, todos trabajar en eso, en lo socioemocional. Los adultos también necesitan un trabajo socioemocional, sobre todo los adultos que trabajan en escuelas vulnerables. Hay una autora, Neva Milicic, que ella siempre trabaja con los docentes que están en los contextos vulnerables, el desgaste que tienen y cómo ella ve la necesidad de que, por ejemplo, estos docentes también tengan una especie de autocuidado, que también puedan trabajar las emociones. Nosotros somos adultos. Ya somos adultos y a veces creemos que también no, si podemos trabajar la emoción, pero al final, ¿cómo vamos a enseñar a leer si no sabemos leer? ¿Ya? Entonces también tiene que haber un trabajo de resolución de conflictos, de regulación de emociones, tanto de los adultos como de los estudiantes. ¿Ya? Y para resolver una situación de conflicto necesitamos personas que ojalá estén preparadas también, que estén dispuestas a generar un tipo de formación en eso, ¿ya? El castigo, lo punitivo, ya sabemos, como tú dices, ¿cierto? Es violento también enviar al estudiante 5 días a la casa. ¿Y qué pasa esos 5 días? ¿Tiene alguna reflexión? ¿Tiene algún trabajo? Cuando él llega al colegio, ¿qué sucede? ¿Qué pasa con el resto que vio, cierto, esta situación de violencia? Entonces, ¿es un trabajo? Sí, es un trabajo que quizás requiere de muchas cosas, de muchas disposiciones, pero en la medida que uno pueda alinear, cierto, a una comunidad que esté de acuerdo, una comunidad que esté dispuesta, ¿a qué? A tener un estudiante que tenga un bienestar integral, que tenga una salud mental, y en eso tú te puedas incluir en ello, ya, porque también lo ideal es que se trabaje con todos los estamentos. Yo creo que podemos alinearnos bien en digamos, empezar a bajar este nivel de violencia. Y como digo, esta es la oportunidad que tenemos para este ser del futuro. Ellos van a estar después en nuestro país, ellos van a estar en nuestra cultura. ¿De qué forma les vamos a entregar también el país a ellos?
1: Claro. Sí. Yo quería comentar de que... me hace mucho sentido lo que hemos estado hablando respecto a que tenemos que empezar con este trabajo socioemocional desde la primera infancia. Y por eso creo que también es súper importante el tema de la articulación y de conocer las redes, como saber que existen programas que trabajan lo socioemocional desde las primeras infancias. Y también existen espacios como la Casa de la Juventud, que implementa este tipo de estrategias socioemocionales para las juventudes. Y es una entrega de herramientas, que es también como lo que buscamos en este encuentro, que si bien no es enfocado en lo socioemocional, queremos como trabajar herramientas con las juventudes para que ellos mismos comiencen a construir como estrategias de prevención de la violencia. Yeah. Entonces, yo creo que siempre destacar como la articulación, agradecer siempre también a la Marite, que está súper disponible, y también llamar a conocer las redes, como... Porque, de nuevo, si bien nosotros desde Juventud estamos intentando entregar herramientas, tanto en lo socioemocional como en la prevención de la violencia, necesitamos saber si hay otras redes que están trabajando lo mismo en otra población, en la población de la prebásica, en los adultos, en las personas mayores, etcétera, para que así tenga sentido.
5: Claro.
1: Porque podemos nosotros entregar muchas herramientas, hacer un trabajo muy lindo, pero en el momento en que los jóvenes o los niños lleguen a otro espacio, todo este trabajo no valió de nada.
5: Demás, pues no pueden ser trabajos de escritorio, ¿no? Claro. Tienen que ser prácticos.
1: Claro.
2: Bueno, a mí me gustaría relevar un punto que se mencionó en esta conversación, que tiene que ver con el tema de la perspectiva muy foucaultiana de vigilar y castigar cuando se habla respecto de temas de seguridad y de delitos. Y en este sentido, pareciera que esta instancia, este encuentro comunal juvenil para el fortalecimiento de las herramientas de prevención del delito, va en esa misma línea, pero no es así. Como decía Valerín en algún momento, la perspectiva de la Casa de la Juventud y desde el municipio hoy día es construir política de abajo hacia arriba, no de arriba hacia abajo. ¿Qué significa esto? Que se construye una política de prevención del delito mucho más democrática. No es una política impuesta por la institucionalidad, sino que es una política que se fortalece con las perspectivas juveniles, que es más democrática y que apunta a sacar este prejuicio que existe con las policías, con la institucionalidad que está como en contra de los jóvenes, sino cuáles son las formas de vinculación entre los jóvenes y estas actorías en la prevención del delito y cómo se articula esto de manera integral tanto con los servicios locales de educación, con la oficina de la juventud y con quienes están in situ en la prevención del delito, en abordar estas situaciones de violencia como son seguridad ciudadana, carabineros, la policía de investigaciones, no desde esta perspectiva, como decía antes, desde el vigilar y castigar, sino de cuáles son las herramientas que nos pueden ofrecer esta institucionalidad para prevenir estas situaciones de delito en los establecimientos escolares.
5: Tenemos a Chiri mordiendo los cables. Chiri, eso es violencia también.
1: Chiri. ¿Cómo podemos prevenir la violencia en los michis?
5: Eso lo sabemos todos los días viernes en Conexión San Bernardo, Tenencia Responsable.
1: Maravilloso.
5: Siguiendo acá en Juventudes, ¿no? Ya vamos casi cerrando el programa, así que me gustaría que tuvieran el espacio para poder hacer una especie de epílogo de lo que hemos hablado y quizás hacer llamados, consejos, lo que ustedes consideren pertinentes para ir cerrando este episodio de Conexión San Bernardo.
1: Bueno, desde la oficina de la juventud, de las juventudes, bueno, siempre creemos que el tema de la prevención de la violencia es un tema demasiado relevante, demasiado importante. Tenemos que abordarlo, tenemos que hablarlo, verbalizarlo y hacernos responsable también del espacio en el que habitamos nosotros como los y las funcionarias y empezar a levantar estos espacios. Creemos que es necesario tener este compromiso y también hacemos el llamado a las comunidades educativas a motivarse, a trabajar con nosotros, con nosotras. Nosotros tenemos todo a disposición, hemos conversado también de el trabajo que hemos estado haciendo desde lo socioemocional. Y este encuentro tiene mucho sentido con eso, con hacernos responsables también de las cosas que están sucediendo con nuestros jóvenes. Así que eso, un llamado a participar, a enterarse de este encuentro, a recibirnos y a motivarse. Son todos y todas bienvenidas. Y eso, los esperamos, las esperamos.
2: Bueno, a mí me gustaría convocar a las juventudes a involucrarse en este tipo de instancias, sobre todo porque su opinión va a ser fundamental en la construcción de las políticas públicas para sí mismos. Los invito a hablar en el encuentro, a expresarse, a comentar cuáles son sus perspectivas de la violencia, cómo viven a diario la violencia en los colegios, en los establecimientos educacionales, porque si no, la política se va a construir igual, pero se va a construir desde una perspectiva vertical. Y eso va a generar un problema tremendo, dado que no va a considerar sus perspectivas. Por lo tanto, llamo a que alcen su voz, a que expresen de manera fuerte cuáles son sus demandas respecto a la prevención del delito y que con eso podamos construir una política pública desde el municipio con una perspectiva integral de la violencia, considerándolos a ustedes. Y no desde una perspectiva autocentrista, porque muchas veces estamos un poco alejados de la realidad y no conocemos cómo viven ustedes la violencia desde sus propias vivencias. Por lo tanto, los invito a eso, a participar activamente y a hacer oír su voz.
3: La nueva política de convivencia educativa habla de esta responsabilidad, de este trabajo conjunto de todos los estamentos de una comunidad. Y aparte, ya no se ocupa el término escolar porque eso como que atañe a la educación básica, ¿ya? Ah, okay. Por eso es educativa, ¿ya? Incluye la prebásica, básica, media y también la educación para adultos, ¿ya? Que ahí también hay otro tema que también hay que conversarlo, ¿cierto? A esta, digamos, a este grupo de estudiantes que también viven situaciones muy complejas. Ya no olvidemos que pueden ser adultos, ciertos jóvenes que tienen trayectoria interrumpida y también hay un tema social y emocional ahí que también nosotros como Servicio de Educación estamos trabajando en ello. También quiero, disculpen, recalcar de que el trabajo desde la prebásica también se está realizando como servicio local. Porque la prebásica o los jardines, ¿cierto? El pre-kinder, el kinder se ve como un como aquí vengo a dejar a mi hijo, ¿cierto? Y es la guardería, claro. ¿Ya? Se está enfatizando en que desde que el niño entra al sistema, ¿cierto?, escolar, él está aprendiendo, ¿ya? Es una etapa de aprendizaje, ya sea mediante el juego, mediante, digamos, cómo se trabaja.
5: Estimulaciones varias, claro.
3: Exacto. Ya desde que tú entras, ya estás educándote, formándote, ¿cierto?, como estudiante, como persona, como ser humano. Entonces, es importante también trabajar y escuchar a los estudiantes en todas sus edades, ¿cierto? Pero a la vez también, como para finalizar, quiero seguir recalcando la importancia de que como adultos nos podamos hacer cargo y trabajar en ello. Ya los estudiantes, lamentablemente, y lo digo con mucha tristeza, hay estudiantes que no tienen un apoyo familiar. Si no está el apoyo familiar y van a una escuela hostil, ¿cierto?, donde no encuentran que tienen protección, donde encuentran que son como casi enemigos de ellos, entonces, ¿quién? ¿Quién se va a hacer cargo de ese niño? ¿Quién se va a hacer cargo de esa persona, de ese ser humano? ¿Ya? Si no encuentran redes, si no encuentran apoyo, entonces, ¿qué va a pasar con él? ¿Ya? Por eso hablo siempre desde la responsabilidad como adultos y desde la persona que trabaja en la educación pública. Lamentablemente, y lo digo con mi responsabilidad como persona, hay personas que yo no sé si ellos no quieren estar en una educación pública, no quieren entregar, no quieren actualizarse. Siempre hablan de que el pasado fue mejor, y disculpen, pero hoy en día hay que actualizarse. Tú como profesional debes hacerte cargo de la juventud, de la necesidad, de los niños, de la diversidad que hay hoy en día. Y yo creo que eso hay que enfatizar, la responsabilidad del educador público. Enfatizar en que del portón de la escuela hacia adentro, tú eres un profesional de la educación, ya, por lo tanto tú educas en todo momento. También la familia, usted cuando va a firmar una matrícula, usted se está haciendo cargo de ciertas condiciones, reglas y compromisos para tu hijo, ya. Eso más que nada, ya, responsabilizarnos como adulto, como sociedad y como territorio también, ya. Afuera de la escuela también hay un mundo, también hay gente que también puede ser muy importante para un niño.
5: Cuando usted habla con una persona de su mismo rango etario, crea una cámara de eco, por lo general. Cuando se abre y ve a todas las otras personas, como individuos, sin importar su género, ni colores, ni edades, ni estratos sociales, usted está haciendo una sociedad. Y si como especie hemos llegado hasta acá, si como especie hemos logrado evolucionar para escuchar San Bernardo Radio y descubrir muchos artistas locales, es porque lo hicimos todos juntitos y juntitas. Así que no segregue a nadie al momento de hablar. Mire a todos como individuos, porque los individuos son los que merecen respeto. Eso. Muy lindo programa el que tuvimos hoy. Muchas gracias por acompañarnos, Valerie, Jesús, María Teresa. Cerramos este hermoso episodio de Conexión San Bernardo. Seguimos acá con música local. Nos despedimos. Que estén muy bien, muchas gracias.
1: Ah, muchas gracias.
3: Muchas gracias, un gusto, gracias.
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ayudarte. ¿Escuchaste del demonio de un escritor? ¿Tú?

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2: Hola, hola, buenos días, buenas tardes, buenas noches, depende de la hora que nos estén escuchando. Soy el Hombre Pollo y esto es San Bernardo Mixtape acá en San Bernardo Radio. Estamos junto a mi compañero Sergio Pedro, que está en las perillas, y unos invitados que tenemos por acá que nos vienen a contar de todas sus aventuras próximas. 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Hoy tenemos una banda relativamente nueva en la escena, que está apareciendo con su primer single, y tengo acá a su vocalista, Benjamín Remento. ¿Cómo estás, Benja?
3: ¿Cómo estáis? Muy bien, ¿y tú?
2: Muy bien, agradadísimo de tenerte. Hemos estado escuchando harto el tema de ustedes, y nada, queríamos contar, queríamos preguntarte además cómo ha sido toda la experiencia de estar con este single, saber cuándo decir adiós, ¿cierto?
3: Una verdadera catarsis. Oh, una locura. Ese single tiene un trabajo de hace, no sé, de unos 2 años, una cuestión así en total.
2: ¿Ya?
3: Y significa el cierre o una cierta conclusión de todo ese proceso de 2 años, ¿cachai? De refinar todas las cosas que uno va aprendiendo con el tiempo. No solo yo, sino que también Alfredo, el hechicero, que es mi compañero, ¿cachai? Y empezar a agregar conceptos nuevos, ideas nuevas. Así que ha sido de las experiencias más intensas que he tenido en la vida. Sí, como un proceso en general y como cierre también.
2: Oye, ustedes están recién con este tema. Evidentemente están trabajando más canciones. Ustedes se presentan en vivo, entonces evidentemente tocan más cosas que tienen que ver también con sus influencias y todo. Quería saber un poco, yendo al inicio de Supasónicos, ya partamos desde donde debe ser. ¿Cómo parte esta relación tuya con Alfredo?
3: Mira, pasa que antes de que Supasónico existiese como tal o existiera la idea de, yo venía trabajando en música de otras personas hace rato.
2: Ya. Yeah.
3: O sea, yo venía como, estuve como en una temporada de como 3 años trabajando para otras personas, proyectos originales, proyectos de covers, varias aventuras, y después dije ya, voy a trabajar mis canciones. Empecé a trabajar algunas. Se empezaron a volver más complicadas, empecé a necesitar más ayuda, más manos, más instrumentos. Y empecé a quedarme corto. Empecé a decir, ya, no puedo.
2: No alcanzo, no.
3: No me da, ¿cachai? O sea, yo he tocado guitarra toda la vida, no soy baterista, ¿cachai? No tengo mente de baterista, por ejemplo. Entonces, entre necesitar un batero para grabar un tema, a que sea miembro del grupo y que trabajemos los dos, me parecía una idea mucho más interesante,
2: claro,
3: creativamente.
2: ¿Y Alfredo cumple ese rol?
3: Sí, lo cumple desde su lugar, ¿cachai? Alfredo también es guitarrista y es tecladista, y en los dos es muy bueno.
2: Ah, perfecto. ¿Cachai? Entonces complementa caleta lo que tú haces.
3: Complementa, concrece, añade, concrece, abre un espectro de herramientas, de sonidos que solo él puede abrir, ¿cachai? Solo él lo puede hacer, ¿cachai? No es algo que yo pudiese hacer de aquí en 5 o 10 años. Él es el hombre.
2: Ustedes dos son la columna vertebral de Supasónicos. O sea, ha tenido más integrantes, ha rotado. ¿A qué se debe un poco?
3: Sí, ha rotado harto porque este proyecto igual nació con harta comunidad de la comuna, ¿cachai? De San Bernardo. Pasa que yo no vivía aquí antes. Yo no nací acá, de hecho. ¿Cachai? Yo nací en Rancagua. Llevo acá como 3, 4 años, una cosa así. Y en el proceso en donde empecé a conocer amigos, empecé a salir, empecé a conocer a gente de la escena de acá, que es súper grande más encima, me fui cruzando con talentos, con diferentes talentos, con diferentes personas. Y en el momento en el que me empezó a aparecer esta idea de agregar gente, empezaron a aparecer frente a mí a quién podría agregar. Como... Yeah.
2: Si escuchan ruidos, es que siempre nos acompaña por acá nuestro gato Chiri, que anda tratando de seducir a nuestro invitado.
3: Lo está logrando.
2: Oye, y bueno, entonces tú conoces a Alfredo, sí. Generan esta sinergia entre ustedes y bueno, después, para quizás complementar como lo que les falta musicalmente, entra más gente.
3: Sí, empiezan a entrar, bueno, entra baterista, empezamos a hacer prueba con bajista, hacemos prueba con otro guitarrista también. Llegó un momento en donde íbamos a ser 3 guitarristas,
2: yeah.
3: Dos vocalistas, ¿cachai? Una formación que a mi parecer era súper interesante.
2: No, y viendo las influencias que ustedes tienen, claramente tiene más sentido que tenga más guitarras, po.
3: Todo el rato, o sea, hubiese sido súper útil, súper interesante en un aspecto creativo, que podía hacer con 2 voces que sonaban diferentes, claro. Y con 3 guitarras, más un teclado, ¿cachai? Más el uso de la tecnología, secuencias, qué sé yo. El baterista que teníamos en ese tiempo también es una persona bien particular, como súper talentoso ese tipo. Pero con el tiempo empezamos a acotar, ¿cachai? Y nos fuimos dando cuenta de que éramos muchas cabezas, de que no podíamos coordinar todo. Entonces, pucha, se empezó a reducir el camino, y quedamos los 2 nomás.
2: No, y además que igual lo hace más ágil el tema de, bueno, grabar, coordinarse logísticamente. Siempre menos es más en este caso.
3: Es otra historia, totalmente diferente el hecho de tener a 5 cabezas y coordinar con 5, 4, 3, dependiendo de lo que haya que hacer, a llamar a una pura persona o escribirle a una pura persona y decir, oye, ¿a tal hora venís? Sí, ya.
2: Y considerando además toda esta figura de que, claro, ustedes 2 están suficientes como para poder sacar la música, y bueno, ya después a lo mejor en vivo es otro formato. Finalmente, a lo mejor ahí pueden conseguirse compañeros que los puedan acompañar en eso.
3: Sí, o sea, respecto a cómo vamos a ir en vivo, lo que te puedo adelantar es que, por un lado, vamos con el uso de la tecnología, porque somos gente de la hora, entonces no podemos hacernos los locos, ¿cachai? Pero yo he tocado en bandas de hace como 12, 13 años, una cosa así. En ese tiempo he conocido un montón de gente y tengo un amigo que es baterista, que también es súper talentoso. Estuvimos tocando, bueno, cuando yo era más chico yo tocaba metal, ¿cachai? Yo tenía una banda de metal y él fue mi batero un año y tanto, yeah. Y nunca quedó corto, ¿cachai? Siempre preciso, siempre ahí, con una buena mente creativa también para hacer fraseos de batería, que yo lo encuentro súper, yeah, difícil igual.
2: Sí, pues sí, es complejo.
3: ¿Cachai? Claro, sí, pues es como un instrumento que no tiene una altura más que lo que te da ahí, pues, que es fijo siempre, ¿cachai? Y ese hombre sabía resolver igual con todo lo que tenía, ¿cachai? Pegándole de forma diferente, ordenándolo de otra manera, bájala aquí, súbela acá. Así que en ese sentido estoy contento de haberme reencontrado con él. Nos tocamos hace como 10 años. Y también de que sea él, pues, una persona de toda mi confianza.
2: Claro.
3: ¿Cachai? Entonces yo por lo menos voy súper tranquilo a tocar en ese aspecto.
2: Oye, ya que definimos que, claro, ustedes con Alfredo son la columna vertebral de Supersónicos, ¿de dónde viene el nombre? ¿Cómo? Cuéntanos un poco de aquello.
3: Viene de un error, de hecho. Viene de una pifia. No, es que nos pusimos a... mira, como para contextualizar, cuando empecé a armar esto, éramos 3. En un inicio fuimos 3, ¿cachai? Que nos juntamos y dijimos, ya, vamos a hacer un grupo. Que era... uno de los chicos que no está aquí atrás, y uno de ellos sí está por ahí. Está en un grupo de eso.
2: Ya.
3: Yeah. En un grupo de metal más encima, no tiene nada que ver con lo que hacemos nosotros, pero es una banda amiga. Y empezamos a jugar con nombres, una lluvia de ideas de nombres.
2: Claro.
3: De esto. Después nos dijimos, ya, ¿por qué no mezcláis 2 palabras? Así como esto con esto, esto con esto.
2: Ya.
3: Yeah. No sé, pues. Y de repente dijimos, oye, ¿te acordáis de los Supersónicos? Así como una serie, que aquí, que acá. Nos gusta ese concepto como clásico. Bueno, se nota igual en lo que tenemos como visualmente. Entonces nos pusimos a jugar y dije, oh, sí, igual podría ser Supersónico. Y de decirlo tanto rato, tantas veces, tan rápido, de repente alguien dijo Supa. Y quedó como Supasónicos. En el momento en el que yo al menos escuché Supasónicos, yo...
2: Claro, te generó otra cosa.
3: Sí, y me dijeron, no, pero no puede ser eso. ¿Cómo que no puede ser eso? ¿Cómo me decís que no? ¿Cómo me decís que no puede ser eso? Si puede ser cualquier cosa, coño.
2: Sí.
3: Pero ese era, no me lo podía sacar de encima, no me lo podía sacar. Y dijimos, ya, nos vamos a juntar la próxima semana. Y si todavía lo tengo encima, los voy a convencer. Y los convencí antes, así que
2: perfecto.
3: Más fácil.
2: Perfecto, o sea, ¿y desde cuándo están ya como conformados como Supasónicos?
3: Como Supa... va a ser un año. Llevamos como 10 meses.
2: Ya.
3: ¿Cachai? Ya trabajando firme con, por lo menos Alfredo y yo, hemos estado en todo el proceso.
2: Perfecto, y entonces saber cuándo decir adiós es el primer producto que ustedes tienen así como oficial, ¿cierto? Esto en perspectiva de generar un EP, un disco...
3: La idea es un EP, no un disco, porque es demasiado ambicioso para tan poco tiempo, en mi parecer. ¿Cachai? El asunto de un EP igual lo queremos llevar a cabo para poder mostrar cosas de nosotros, ¿cachai? De lo que se ha trabajado en todo este tiempo, en todo este proceso de años. Pero es más como un compilado. Muy parecido a un mixtape igual. ¿Cachai? Más que hacer algo de una pura línea. Siento yo... que la idea de un disco se podría acercar una vez terminando este proceso de mostrar cosas, pero no podéis mostrar un disco si no tenía una línea conductora igual, ¿cachai? A mi parecer.
2: Ahora, yendo un poco más a esta línea conductora que ustedes mismos quieren empezar a mostrar, estuve leyendo, bueno, en el Spotify de ustedes, habla de la influencia que ustedes tienen, que son Los Ángeles Negros, La Ley, Los Héroes del Silencio. Hay algo que tú has nombrado, te he visto en entrevistas previas, de temas de setenteros que te gustan, ¿cachai? Entonces, ustedes son rock, pero tienen cosas como bien melódicas con el tema me imagino que las letras van a ir como por esta misma, que son como tipo románticas, ¿cachai?
3: Sí, o sea, hay un poco de todo ahí, ¿cachai? He estado pensando últimamente cómo definir el estilo de escritura que me anda gustando. Y me gustan los estilos como un poco más abiertos, ¿cachai? Bueno, en mi etapa como súper metalero, veía harta entrevista y en una de esas me crucé con una de Phil Anselmo, el vocalista de Pantera. ¿Cachai? Y él dice que a él le gusta escribir letras que son como de una interpretación abierta, ¿cachai? Que no son tan clavadas, tan cerradas.
2: Claro.
3: En parte a mí igual me gusta hacer eso. Me di cuenta de que me gustaba eso porque soy muy fan de Los Héroes del Silencio y de Enrique Bunbury. Y siento que esa escritura también es súper abierta. De alguna forma también es súper fantasiosa. Y de alguna forma me gusta tratar de llegar a eso. Tratar de repente unir dos cosas que no van juntas para nada. Pero lograrlo, ¿cachai? También somos mucho de hablar de lo cotidiano. Pero de repente de lo cotidiano en detalles. Siento yo que existe una visión, una forma de ver las cosas como media un poco más femenina, que lo he conversado de repente, y hay una gran diferencia en eso, ¿cachai? Por ejemplo, esa visión un poco más femenina es súper detallada en todo tipo de cosas, como en la vibra, como en, no sé, en detalles muy finos. Por ejemplo, no sé, le puedo contar a un amigo que vine para acá, que estuve en la radio, ¿cachai? Que la página se nos cayó porque el programa estaba lleno de público y todo el asunto. O le puedo contar a alguien que vine, que entré, que era un lugar súper agradable, ¿cachai? Que, pucha, no sé, me sentí como en el campo porque me llegaba la brisa de acá. Que el gatito trajo almuerzo. ¿Cachai? Que el gatito estaba almorzando al lado mío. Como ese tipo de cosas más específicas. O el cómo me hiciste sentir cuando me entregaste el cassette, ¿cachai? Cuando lo empezamos a ver. Como todo ese tipo de cosas más particulares, más chicas, podríamos decir, ¿cachai? Siento yo que me gusta destacarlas, ¿cachai? Podríamos ponerle un ejemplo como, no sé, un día fui a terminar con mi expareja y en el camino caché que la micro tenía una lata como suelta y sonaba y sonaba y sonaba y sonaba. Y ahora cada que escucho una lata suelta, porque justo tengo el techo suelto y justo estamos en septiembre y hay un montón de viento, me acuerdo de ese momento, no en el momento de terminar, sino en el camino, ¿cachai? La vuelta, el proceso de...
2: No, que me te voy. Cuidado.
3: Son otras cosas a destacar y otras formas de destacarlas, ¿cachai?
2: Ya.
3: Yeah. Otra forma de meterte en una situación. Meterte en el previo, en el post, en el proceso completo, ¿cachai? No sé, o meterte en el proceso de dos meses después. de algo.
2: Oye, y bueno, yo no he tenido la oportunidad de verlos en algún lado, solo he escuchado el tema. ¿Tú a qué asocias más el tema sonoro? Porque ya, claro, conversamos un poco de las letras, ¿cachai? Pero no sé si suenan tan a lo mejor a Héroes del Silencio, ¿cachai? O sea, tenéis, por ejemplo, las influencias de Alfredo, ¿cuáles son?
3: Uy, Alfredo tiene harta. Me gusta el Alfredo en ese sentido porque es como una combinación de cosas, ¿cachai? El Alfredo es muy fan de los Beatles, de ¿ya? Paul McCartney, hasta donde yo sé. Le gusta el rock psicodélico de los 70.
2: Ya.
3: ¿Cachai? Por eso, de hecho, se metió a como al teclado. Y por eso le gustan,
2: sí,
3: los sintes.
2: Teclado, ¿eh?
3: Sí, es muy, muy suelto con el teclado, ¿cachai? Mm. Pero con los sintes le gustan los sonidos, así como ya. Que busca cosas específicas. Y después, no sé, con la guitarra te salta a Los Ángeles Negros. De ahí viene harto de Los Ángeles Negros, de hecho.
2: Claro, igual los Ángeles Negros también trabajan con teclado, entonces también le da una sonoridad distinta, po.
3: Pero siento que la influencia del Alfredo respecto a Los Ángeles Negros viene más por los punteos de guitarra.
2: Ya.
3: ¿Cachai? Por cómo yo lo he visto desenvolverse.
2: Tira más para el rock.
3: Sí, y de repente te sale con que le gusta Chris Cornell. La carrera completa de Chris Cornell. Entonces, es una mezcolanza.
2: Pero está bueno, ¿sabéis por qué? Porque yo siento que es inevitable que alguien que le guste, pues tú no sé, la música y ustedes son más actuales que Los Ángeles Negros, más actuales que Los Héroes del Silencio, ¿cachai? Evidentemente se tienen que colar cosas más nuevas, ¿cachai? Hay cosas que dentro de los artistas nuevos ustedes igual deben rescatar. A lo mejor no toda la no sé, la discografía de alguien, pero de repente tú escucháis un sonido, escucháis una letra y te parece que es interesante y exploráis por ahí y al final todos son nuevos hijos de lo que uno va recibiendo, ¿cachai?
3: Sí, de hecho en mi caso pasa eso. La diferencia que tenemos como con el Alfredo es que siento que el Alfredo tiene tonos muy refinados de instrumento. ¿Cachai? Y lo digo en un buen sentido, ¿cachai? Por ejemplo, de guitarra él es muy fan del sonido de Carlos Santana. Como muy pulido, muy limpio, incluso hasta seductor, podríamos decir, como ultra refinado. Como un terno de chamedia. ¿Cachai? Una cosa así. Y yo soy muy fan de Miki, que es un tono súper desordenado, ¿cachai? Me gusta que suene como un poco a punk la guitarra, ¿cachai? A mí me gusta el metal, también me gusta harto el metal. Me gustaba cuando chico el thrash, pero el thrash under, ¿cachai? Onda...
2: Bueno, si uno... yo recuerdo haber escuchado una entrevista tuya donde, claro, te hablabas tú de que te gustaba un poco esto de jugar con... No literalmente es lo que voy a decir, pero como con ensuciar un poco el sonido, ¿cachai? Que tiene que ver, por ejemplo, yo al escuchar el tema, claramente tu voz tiene un algo, ¿cachai? Entonces, y es notorio. No sé cuál es la perspectiva de los demás temas, lo que piensan hacer, cómo se presentan en vivo, ¿va por ahí?
3: Sí, igual se repite un poco lo mismo, pero es parte de la esencia como de la producción del sonido que tenemos, ¿cachai?
2: Ya.
3: Al ensuciar el sonido, por lo menos con lo que nosotros presentamos con los Supa ya como resultado final, sí es algo más refinado. Es como el resultado final de haber jugado con ensuciar el sonido, ¿cachai? De que se te haya pasado la mano, como con todo eso. Porque, o sea, a mí de repente se me sale lo metalero con los arreglos que hacemos, ¿cachai? Como con algunas cosas. Y ahí te das cuenta de que, como mínimo, soy bueno para escuchar Metallica, ¿cachai? De repente me voy a cosas más pesadas, a Exodus, a Cannibal, a de repente un poco de Mayhem,
2: ¿cachai? Ya, o sea, bien extremo en algunos casos.
3: Sí, me gusta. A mí por lo menos me gusta el metal extremo, ¿cachai? Me parece bien entretenido, sobre todo el de los 90. Más que el moderno.
2: A mí me encanta que tener proyectos donde conversamos sobre la influencia y finalmente llegamos a la conclusión de que es una ensalada bien grande, pues, ¿cachai? Porque además tú no soy solo, está Alfredo, en algún minuto igual entraron estas influencias de las otras personas que estaban en la banda.
3: Sí.
2: ¿Cachai? Así que en ese aspecto, súper bien. Oye, vamos a hacer una pausa, vamos a ir a escuchar entonces Saber Cuándo Decir Adiós. Este es el single que se encuentra en Spotify. ¿Está en más plataformas?
3: En todas las que se te puedan ocurrir. Incluso Bandcamp. Y si, no sé, si lo querís meter a un MP3 y piratearlo, me avisáis y yo te lo mando.
2: Está listo entonces. Ya, pues vámonos con esto y a la vuelta seguimos conversando acá con el Benja de los Supasónicos.

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2: Eso fue Saber Cuándo Decir Adiós de los Subasónicos. Seguimos acá en San Bernardo Mixtape, en San Bernardo Radio, música de San Bernardo 24/7. Les recuerdo que pueden seguirnos en arroba San Bernardo Radio en nuestro Instagram, donde encontrarás todo lo que tiene que ver con contenido exclusivo, tanto de las bandas y los proyectos musicales como de nuestra emisora. Estamos con Benja Remento acá de Los Subasónicos, el vocalista y bueno, también productor del disco. ¿Esta labor la haces sola o también con Alfredo?
3: Un 70-30, 60-40 ya. Podríamos decir. Ya. Yo tengo el liderazgo de la producción. Vengo trabajando en asuntos de producción musical de hace como 5 o 6 años, una cosa así.
2: Me decías tú que tiene que ver un poco con lo que estudias, entonces...
3: Sí, yo soy técnico profesional y ahora estoy encaminándome a ingeniería también en sonido.
2: Ya, perfecto.
3: Y vengo estudiando producción musical de hace como 5 años de forma independiente, ¿cachai? Y trabajé harto rato como guitarrista de sesión. Después empezamos a trabajar en el diseño del sonido de las guitarras, ¿cachai? En cómo iba a sonar en el pre y en el post de la producción. Después como músico de sesión, para cosas en vivo, músico de acompañamiento, y de a poco me fui metiendo en producciones un poco más exigentes, hasta que ya empecé a liderar yo las producciones casi en totalidad, o yeah. Empezar a trabajar solo.
2: Ya, yeah, perfecto. ¿Tú dentro de eso has trabajado temas propios?
3: Sí, de hecho yo empecé a trabajar los temas propios, hice como el 60-70% de la producción de mi primer single, que lo vamos a sacar de hecho con los chiquillos, con Suba. Probablemente sean como unos bonus track, una cosa así.
2: Ya, ¿cachai? Ya, perfecto.
3: El segundo single que yo había sacado lo trabajé completo, creo que 90% lo hice yo y un amigo me ayuda a hacer unas revisiones nomás. Esos fueron como unos experimentos que hice yo como para trabajar, ¿cachai? Y después cuando nació lo de los Supa yo los saqué, los tengo ahí. Yo creo que los vamos a rehacer de alguna manera,
2: ¿cachai? Ya, meterle más la impronta Supasónica.
3: Sí, ahora ya va a ser un tema de los Supasónicos, no va a ser tanto un tema mío, ¿cachai?
2: No, igual eso cambia harto, porque efectivamente le van a meter más ruido de cada uno.
3: Que ya significa otra cosa, claro. Sí. ¿Cachai? Pero probablemente tengamos un bonus track por ahí, por lo menos uno, que me han pedido caleta. Entonces ya como que me veo atado de mano.
2: Sí, pues tenés que hacerla.
3: Lo voy a subir porque no me dejan tranquilo.
2: Claro.
3: Pero lideramos entre los dos. Más que nada yo hago toda la labor de mezcla master. Y desde la idea vamos cachando como para dónde queremos llegar,
2: ¿cachai? Ya. Y finalmente cuando está el producto terminado, estamos porque se define cuando están de acuerdo, pues.
3: Sí, cuando ya revisamos de nuevo y ahí decimos ya, está listo. Ahí lo dejamos tranquilo y lo revisamos como una semana después de nuevo.
2: Este tema en particular, saber cuándo decir adiós, desde que estaba más o menos diseñado hasta que estaba estrenado, por decirlo de una manera, ¿cuánto tardó?
3: Un año y medio.
2: Ya.
3: Caleta, un año y medio de pura pega.
2: Es que es lento, pues no es rápido, como hablábamos, coordinar la logística, más encima el sonido de ustedes tiene harto instrumento, entonces no es rápido tampoco. Pues.
3: Mira, algo que me gustaría decir y siento que hace mucha falta, sobre todo ahora, es que nada es rápido. Nada bueno sí, es rápido, ¿cachai? Sí, pues. Y siento que, sobre todo a la gente de mi generación o más joven que yo, porque yo tengo 23, se nos olvidó de todo. ¿Cachai? Con todo lo que he visto ahora, sienten que quieren pegarse con 2-3 videos, ¿cachai? A mí también me ha pasado, o con 2-3 temas, y no funciona.
2: Tiene que ver un poco con esta ansiedad de la generación de hoy en día, donde todo es corto, todo es rápido, todo es para el tiro.
3: Es que todo está en el celular.
2: Claro, ¿cachai? Pero así. Yo siento que en particular, por ejemplo, hay ciertas artes, ¿cachai? Como por ejemplo la música, que necesitan un desarrollo mayor, ¿cachai? Independiente que a lo mejor, no sé, la canción vaya a ser corta, no significa que te demoras poco en hacerla, ¿cachai? Finalmente, que la canción dure 2 minutos o dure 5 minutos, es un tema, pero no es por eso que tú te demoras más meses, ¿cachai? Lo complejo viene en otros lados, ¿cachai? En todo el diseño, en todo lo que es la letra, hacer coincidir todo lo que quieren, ¿cachai? Entonces... Sí,
3: No, y aparte tenía etapas, porque una cosa es hacerlo coincidir en composición, por ejemplo, y después hacerlo coincidir en producción, es otra historia, ¿cachai? Que también toma tiempo. Que toma tiempo saber cómo vaya a llegar a lo que querís llegar, o si es que necesitáis agregar algo.
2: Claro.
3: Y lo mismo pasa en composición, entonces realmente fue súper largo el proceso, ¿cachai? Un año y medio, como por un tema, entre uno a tres temas más o menos, que se trabajaron en paralelo. Sí, fue súper agotador, sí. Pero los temas son buenos y se defienden solos, ¿cachai? En un sentido como de viéndolo analíticamente y sin pensar en el nombre del tema ni el artista.
2: Chivo.
3: Los temas tienen su fórmula, los sonidos están bastante bien calados, ¿cachai? Pero sí, toma tiempo.
2: Yo lo escuché harto y la verdad es muy mi estilo, gusto de música, ¿cachai? Así que en ese sentido yo lo encuentro súper. Claro, me encantaría poder saber qué más viene, ¿cachai? Entiendo, ustedes tienen en poco tiempo más una presentación. Cuéntame de aquello, porque ¿ustedes se han estado presentando antes o esto es lo primero que van a hacer como así más oficial?
3: Sí, 23 de octubre, puertas se abren a las 8:30, bar para pelos pub, Colón 907, creo que una cosa así.
2: Pero es Colón,
3: Colón con América.
2: Con América, es sí, más, más esquina, claro, ¿no? Se encuentra mejor así. Sí. ¿Esto es lo primero que van a hacer como oficial?
3: Como supa, sí. ¿Mm? ¿Cachai?
2: Ya.
3: Como supa, solamente hemos tenido producción de los temas, ensayo, y este va a ser el show debut, el show debut del single en vivo.
2: De aquí, ¿cachai? Sale todo, entonces.
3: Sí, va a ser...
2: ¿Cuánto debut? Rato más o menos tienen planeado?
3: Unos 40 minutos más o menos.
2: Ya, perfecto.
3: De puro clásico, sí.
2: Ya.
3: Tanto de nuestra parte originales como selección de covers que llevamos unos regalitos por ahí.
2: Ya, perfecto. Bueno, que al final yo... Hay gente que un poco va a encontrar el cover, ¿cachai? Yo creo que es algo muy rescatable. Primero porque hay dos formas de verlo, ¿cachai? O vaya a ser algo que ayuda a definir la banda, ¿cachai? Entonces es parte de la historia de, ¿cachai? Aunque no sea, o sea, que tú lo hayas hecho, sino
3: o sea,
2: que
3: de la banda.
2: Claro, ¿cachai? Y otro es que a veces están estos covers que no tienen que ver con la banda, ¿cachai? Porque es otro estilo y lo transformas en la forma de la banda, y eso también a mí en lo particular me encanta, ¿cachai? Me vuela la cabeza, ¿cachai? Encuentro que si una banda puede transformar algo que es de otro estilo a su estilo y que quede entonadito, ¿cachai? Encuentro que es un muy buen trabajo.
3: De hecho, como para hacer una mención extra, tengo unos amigos de Rancagua que se llaman Mediometraje.
2: ¿Ya?
3: Son una banda como de rock también, a mí me gusta caleta. Y los empecé a ir a ver en vivo, los he visto casi todas las presentaciones que han tenido. Y le hicieron un cover a Last Train to London.
2: ¿Ya? Perfecto.
3: Pero lo hicieron Electric en Light español. Y es muy bueno, es muy bueno, loco. De hecho, sacaron después Briseño, creo que fue, que sacó Tren a Limache hace poco.
2: ¿Ya?
3: No me puede gustar. Yo le dije a los cabros, ese cover tenéis que grabarlo, tenéis que sacarlo porque está demasiado bien calado, ¿cachai?
2: Sí, pues. Y los cabros yo no siento que de repente habla harto de una banda, cuáles son sus influencias, ¿cachai? O cómo tú tomas cosas de otra y lo haces tuya, ¿cachai? Entonces, espero que vamos a tener estas dos clases de cover en ese chonco, ¿no?
3: Más que girar un poco nuestro estilo, bueno, que sí, si hay uno que lo giramos, que no tenía que ser así y lo dejamos al final como más oscurito, más de nosotros, de nuestra onda. Tenemos un extra que es de Miriam Hernández.
2: Ya, perfecto, pues, viste, y uno sabe que Miriam Hernández no suena como usted.
3: No.
2: Entonces ese es un gran desafío, po.
3: Ay, sí, no me lo digáis, dilo a mi profe de canto. No, sí, el desafío, no sé quién se lo llevó más, si ella o yo, con sacar ese tema. Pero no, ahora sale.
2: Perfecto.
3: Tenemos, de hecho, ya, vamos para adelantar. Un cover de Los Ángeles Negros, un cover de Miriam Hernández, un cover de Los Héroes del Silencio.
2: Ya, perfecto.
3: ¿Cachai?
2: Ya, pues,
3: y parece que se lo quiere llevar.
2: Más material, más material de ustedes, por supuesto. Po.
3: Sí, pues, tenemos dos temas inéditos. Aparte de
2: los tres single que tenían, y ya, o sea, son tres que sí, más o menos tocan.
3: Son tres que están firmes. No hemos querido llevar otro extra porque...

0: preferimos que sonemos bien ese día,
1: ya,
0: con lo perfecto. Que hay.
1: ¿Ese día tocan solo? ¿Los telonea a alguien?
0: En la noche que lo supa. Ya. No puede haber otra cosa.
1: Perfecto. ¿Cachai?
0: Por el bien de todos. Sí. O sea, ¿cachai? Por el bien de... Nos queremos llevar bien con la comunidad. Ya, no queremos tener problemas de inicio.
1: Sí, oye, bueno, tú mismo lo comentaste en algún minuto, pues es una comunidad que ha crecido bastante. Nosotros desde que partimos llevamos un poquito más de un año, ya estamos trabajando con 150 proyectos, que es bastante, y sabemos que hay varios más que todavía no logramos como cerrar, ¿cachai? Claro. Porque, no sé, que tienen interés, pero no nos han mandado la música, ¿cachai? O de repente, no sé, nos falta como trabajo gráfico para poder apoyarlos más, ¿cachai? Pero me parece que ustedes por lo menos van por buen camino, ¿cachai? Ahora lo de presentarse, claro, que es lo que falta, siempre es recomendable, pues, a ver si de repente parte de lo que se vea o escuche esa noche queda a disposición también para poder tocarlo acá y a lo mejor tener otra conversa sobre aquello.
0: ¿Estás pidiendo una sesión en vivo, Pollo?
1: Ah, en algún minuto llegará.
0: ¿Estás pidiendo una sesión en vivo?
1: En algún minuto haremos cosas porque tenemos muchos planes y pretendemos llevarlos a todos los posibles, a esos planes.
0: Ay, ay, ay. Hasta yo quiero escucharlo. Pero no, mira, desde mi punto de vista, la presentación en vivo, si vais a hacer música y si pretendís que esto sea como más que algo digital o algo de papel, claro, que sea algo real, así como tipo comunidad o que sea cultura como en sí mismo, ¿cachai? Porque, por ejemplo, llevándole un caso súper entendible, Queen no es una banda, es como una cultura. Podríamos casi llamarlo como un estilo de vida, ¿cachai?
1: Claro.
0: De lo grande que es, Metallica,
1: Kiss, no sé.
0: Claro.
1: Mil ejemplos.
0: Sí, pues. Si queréis que sea algo real de las personas, tenéis que salir a tocar en vivo.
1: Claro.
0: Si queréis que se quede en el celular.
1: Es que dale. En algún minuto, también lo no sé si lo escuché, lo leí con respecto a la experiencia supasónica, ¿cachai? Porque que evidentemente no existe todavía, porque no la hemos visto, no hay algo tangible, pero las expectativas de ustedes están en, al menos este show, tratar de entregar algo distinto, ¿no? Por lo que yo he percibido, la idea de ustedes es profundizar y dejar ahí el corazón, ¿no?
0: Mira, no es que no exista, es que no la hay vivido. No es lo mismo. Son dos cosas muy diferentes.
1: Claro.
0: No, si la experiencia sí existe. El asunto es que la hemos podido disfrutar nosotros, que hemos estado procesando esto y haciendo todo el proceso de composición, producción del show. Pero la experiencia existe y ha habido un grupo selecto y bien pequeño de personas que no nos ha podido ver en vivo, pero que ya sabe cómo son los temas.
1: Ya.
0: Que ya lo ha escuchado, que ya ha dado vuelta un par de opiniones, ¿cachai? Entonces, ya tenemos un par de fanáticos incluso, medio aférrimos. Pero ya hay un pequeño virus de la experiencia dando vueltas por ahí.
1: Perfecto. ¿Cachai?
0: Claro, este va a ser el inicio de toda la experiencia. De aquí en adelante nosotros igual vamos a tener que seguir refinando cosas. Es parte de la vida, es parte del proceso, ¿cachai? Va a ser tan perfecto como puede ser ese día. Va a salir también como puede ser ese día. El siguiente va a ser mejor probablemente. Y el siguiente va a ser mejor. Es una historia sin fin. Que igual tampoco te puedes perder, si es que entendí eso, ¿cachai? Así claro. Es la vida misma.
1: Sí,
0: nosotros
1: sí,
0: trabajamos así, ¿cachai?
1: Sí.
0: O sea, el single se grabó tal fecha. Ahora sonamos mejor que ayer. Sonamos mejor que en el single, ¿cachai? Después vamos a grabar de nuevo. Va a pasar lo mismo, y va a pasar lo mismo, y va a pasar lo mismo. Porque todos somos gente que está tratando de mejorar todos los días. Entonces,
1: claro,
0: todos los días va a sonar distinto, ¿cachai? Y eso va a pasar también con la experiencia, ¿cachai? Ya llevamos algo bien refinado, que hemos trabajado caleta, que seguimos trabajando todos los días básicamente. Entonces, ese día va a ser tan perfecto como puede ser ese día.
1: Claro. ¿Cachai?
0: La siguiente va a ser mejor aún, mejor aún.
1: Perfecto, mejor me gusta aún. Que estén considerando esto de ir evolucionando a favor del espectáculo. Ya, mira, vamos a ir cerrando, vamos a dejar a nuestra gran comunidad con este demo, porque no es el...
0: ¿De dónde lo sacaste?
1: El título salió ahí.
0: Te metiste a mi PC.
1: Salió escondido. Oye. Por ahí.
0: ¿Quién se lo mandó?
1: La producción hizo un trabajo de joyería para poder conseguir un adelanto más, porque queda como gusto a poco un tema de Supasónico en las plataformas, pues.
0: Más encima.
1: Así que mucho mejor. ¿Tenía algo que hablar sobre este otro tema?
0: Sí, tiene una influencia muy directa. Bueno, antes de que empezáramos con la entrevista y todo el asunto, te comenté sobre que de repente somos gente que pesca a un artista completo y le saca algo en específico como para la influencia, ¿cachai?
1: Claro.
0: Ya viene de esto mismo. Yo al hacer este tema busqué un sonido en particular, como en las guitarras, ¿cachai? En las mías por lo menos.
1: Ya.
0: Que es como más desordenado, es más como con influencias no tan tradicionales. Y de ahí empezamos a ir para adelante y para adelante y para adelante. Después se sumó el Alfredo con el solo de teclado que... Ese día llegó y me dijo, oye, no he tocado teclado hace como 3 meses. Primera toma, se mandó ese solo y... Yo lo mirando, digo, ¿tú estás seguro de lo que me estás diciendo? Porque no, fue... Brutal.
1: Se tiró para abajo para lucirse.
0: No sé, ¿para qué?
1: Para coronar.
0: No, para que yo diga esto después aquí. No, pero ahí lo vas a escuchar, es un solazo de teclado tremendo. Y se juntaron todas las influencias del indie que llevamos, ¿cachai? Con lo clásico que nos gusta. Se nota ahí que hay un cambio de sonido. Ya, sobre perfecto. Todo en la influencia, en la dirección. Por eso es como un mixtape lo que queremos hacer, porque hay un poco de todo.
1: Ya, un viaje.
0: Sí, totalmente.
1: Perfecto. Ya, pues entonces vamos a quedarnos con ese temita que está sin nombre todavía. Lo sabremos quizás el día de la presentación.
0: Tema 3.
1: Claro, untitled.
0: Tema 3, 1-1-1.
1: Oye, ya, pues entonces dejemos invitado a la gente para el jueves 23. Entonces, ¿20 horas?
0: 20:30 se abren las puertas. Cuidado con el cable.
1: Le gustan los cables.
0: ¿Tú eres sonista?
1: Claro.
0: Para Velos Pub, América con Colón, 20-30 horas, produce Labor Cultural, que han hecho una pega excepcional.
1: Sí, son amigos de acá de la casa que están siempre ahí haciendo cosas nuevas para poder tratar de levantar toda esta industria musical.
0: Yo creo que se la llevan, para la casa. Yo creo que sí.
1: Seguramente.
0: Se la van a meter al bolsillo, yo creo.
1: Oye, cuéntame lo último, redes sociales, dónde encontrarlos, cómo seguirlos.
0: Sí, por el momento estamos manejando solo el Instagram, que ya. Es @supasónicos, Spotify, Supasónicos, cualquier otra plataforma.
1: Búsquenos como lo mismo, ya. Y a sí. Futuro pensando, me imagino, YouTube.
0: Sí, bueno, estamos manejando el YouTube. Hay un asunto ahí con la distribuidora, que ya. Tenemos que hacer unas coordinaciones. Eso va a tomar un tiempito.
1: Ya.
0: Pero no se descarta agregar contenido de otro tipo, la verdad, ¿cachai? Ya. Más biográfico.
1: Buenísimo.
0: Más vlogs. Porque me imagino que la gente va a querer ver más cosas, ¿cachai?
1: Sí, ayuda mucho. Nosotros hemos tenido conversaciones con otros artistas que dicen que a ver, no pueden sacar música, no pueden sacar videos todas las semanas, ¿cachai? Pero sí pueden hacer contenido que sus seguidores al menos dicen, ah, ya sé en qué está, ¿cachai? No hay tanto ese como silencio que de repente pasa con algunos artistas, o por último, estoy trabajando en, ¿cachai?
0: Entonces, muy recomendable. La experiencia Supa, todo el asunto de la experiencia Supa es mucho más que como la música en sí, ¿cachai? O sea, un año y medio trabajando, ¿te voy a tener un año y medio sin nada?
1: Claro,
0: ¿de verdad? Bueno. No, te puedo claro. Tener un año y medio sin nada, porque claramente estoy haciendo algo.
1: Los Supa fans no lo van a tolerar.
0: Claro, no. Me van a ir a linchar si no les muestro algo, ¿cachai? Pero a eso va también, a ampliar toda la experiencia.
1: Por supuesto, ya, pues. Entonces, eso, vamos a escuchar el último tema. Despedimos a Benja. Muchas gracias por haber venido acá a San Bernardo Radio.
0: ¿Mañana puedo volver?
1: Lo evaluaremos según cómo le va el tema.
0: Oh, ya, qué feo. No, la pasé súper bien.
1: Oye, no, ya pues entonces invitar a toda la gente el jueves 23, 20:30 horas en Parapelos Pub, Colón con América. Ahí nos encontramos todos. ¿Esto tiene entrada? ¿Es gratuito? Cuéntame eso.
0: Tiene entrada, va a estar disponible el link en la página de Labor Cultural. Falta poquito ya para que salga. Está a 4.000.
1: Ya, perfecto. Así que accesible para todos entonces.
0: Por una experiencia, sí, pollo.
1: Lo que estamos prometiendo acá, tenemos que ir a corroborarlo.
0: Yo pediría la cuenta y depositaría dosis.
1: ¿Viste? Sí, me parece. Ya.
0: No me reté.
1: Entonces nos despedimos, dejamos con los Supasónicos y el tema innombrado todavía. Muchas gracias, Benjamín, por estar acá. Saludos a Alfredo, el hechicero. Y nada, éxito en todo lo que venga.
0: Ahí yo le doy tu saludo, no sé qué tal.

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4: El decidir tiene que nacer de estar bien segura. También puede nacer desde la angustia, aunque logro entender que la decisión es certera cuando tienes la confianza en ti. Como esa primavera que sabe que llega, llega el calor para florecer, para florecer. Sigue con confianza y certeza, crece, crece.

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0: 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Suena el despertador, pero Eduardo ya está en pie. 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
2: Hola, hola a todos, bienvenidos una vez más acá a San Bernardo Radio, la radio de la Ilustre Municipalidad de San Bernardo, la radio oficial, no te olvides, donde puedes encontrarnos también en YouTube y en Spotify como San Bernardo Radio y por supuesto seguirnos en nuestras cuentas de Instagram y TikTok como arroba San Bernardo Radio también. Quiero agradecer a Benjamín Miranda que se encuentra en los controles. Esperemos que todo salga bien el día de hoy y porque tenemos que tener mucha templanza para recibir a nuestro invitado del día de hoy. Él es de una agrupación local. Hoy estamos con un artista local, un grupo local. Es el grupo Armado. Estoy con Gus. Agustín, ¿cómo estás?
3: Bien, ¿usted cómo está, gran amigo?
2: Muy, muy bien. Estábamos con hartas ganas de conocer sobre el tema que están desarrollando ahora, porque ustedes están con un lanzamiento nuevo, el disco, sí. Y conocer un poco de la historia del Grupo Armado. Acá está el Grupo Armado. Cuéntame, ustedes son los tres de acá, son tres hermanos, ¿cómo es la historia?
3: Sí, somos tres hermanos que somos de acá, de la comuna de San Bernardo, somos de Balmaceo de los Morros, por ahí, que ahora es Padre Hurtado. Y bueno, desde siempre, desde bien pequeño, en nuestra casa siempre ha habido música, música norteña.
2: ¿Ese es el estilo que cultiva el Grupo Armado?
3: Exacto, sí, es el estilo música regional mexicana el que nos cultiva para hacer música.
2: Lo interesante del Grupo Armado es que, bueno, dentro de nuestra parrilla de 170 artistas que tenemos, son el único grupo que tiene esa rama, pero lo más interesante, creo yo, es esto que hablamos fuera de cámaras, que tiene que ver con el hecho que ustedes no hagan cover.
3: No.
2: Generalmente las bandas que inician parten en esa dinámica, pero ustedes partieron inmediatamente con material propio.
3: Exacto, porque bueno, yo creo que lo más que nos identifica a nosotros como Grupo Armado es que no nos dejamos seguir como líneas por nadie y que siempre nosotros queremos ser algo propio y dejar nuestra huella por lo que somos y no por lo que por material ajeno, por así decirlo.
2: Ya, y entonces esto nace en la casa. Básicamente.
3: Sí, nace en la casa y bastante de pequeños.
2: Parece. ¿Tiene que ver como con los gustos de los papás de ustedes?
3: Sí, es que mis papás son, bueno, mi papá es del sur, mi mamá es más o menos de acá, pero también tiene como raíz, es sureña. Entonces desde bien pequeño a nosotros se nos implementó esa clase de música.
2: Perfecto, y ahí le agarraron el gustito.
3: Sí.
2: Y después las letras salían solas, entiendo.
3: Sí, la mayoría de las canciones que actualmente existen de Grupo Armado son de hecho mías. Y bueno, es como raro que el hermano menor también sea como el ingenioso de las letras, por así decirlo.
2: Oye, pero están bien buenas. Yo hace un par de días vengo escuchando el disco harto.
3: ¿En serio?
2: Y me gustaron hartas letras. Hay unas que están bien modernas, hay una del WhatsApp.
3: Sí.
2: Están bien entretenidas y ¿sabéis qué? Yo creo que logran transmitir súper bien lo que generalmente se transmite con esa música, porque así como hay ciertos géneros que están asociados a ciertas como sentimientos o ideas a transmitir, en general toda esta música media mexicana, media así norteña, tiene que ver mucho como con el sufrir, con,
3: sí,
2: con el despecho.
3: Sí, son, por así decirlo en términos coloquiales, son muy lloronas.
2: Sí, sí. Y la verdad es que están súper bien hechas. Yo ahí felicitar a ustedes como grupo porque suenan muy bien también.
3: Muchas gracias.
2: Y bueno, parte de las ganas de nosotros de poder tener el vínculo con ustedes, poder difundir su música, sus lanzamientos y esta entrevista tiene que ver con que queremos que la comunidad conozca que también hay exponentes de esta rama locales.
3: Sí. Como lo veníamos comentando hace mucho tiempo, nosotros como que queríamos darle sonido nuevo a San Bernardo, porque bueno, San Bernardo es la capital del folclore y nosotros también queremos poner nuestro granito de arena con lo que a nosotros nos gusta.
2: Claro. Sí, muy interesante, pues. Y bueno, como tú dices, llevan poco tiempo.
3: Sí, llevamos poco tiempo recién como Grupo Armado, pero haciendo música ya llevamos bastante tiempo.
2: ¿Cuánto tiempo llevan ya?
3: Más o menos como unos 6-5 años ya haciendo música con mis hermanos.
2: ¿Siempre los tres?
3: Siempre los tres.
2: Ya. ¿Y no, nunca han pensado en tener a alguien más?
3: Es que no es por ser egoísta, pero como que sentimos como que se pierde esa hermandad si nosotros añadimos a alguien más. Como que
2: es una cosa bien familiar igual.
3: Sí. Sí, es como que, bueno, también tiene que ver con letras, porque nuestras letras también tienen como mucha historia detrás. Y la mayoría de esas historias, bueno, todas son de la vida real. Todas las canciones que están lanzadas como Grupo Armado son basadas en hechos reales.
2: Perfecto. Oye, ¿y qué opinan tu familia? Los padres, los tíos, los abuelos.
3: Bueno, mis papás están como igual súper orgullosos de que esos tres hijos sean músicos, porque bueno, somos la primera rama de músicos de la familia. Nosotros empezamos con todo esto.
2: Ah, qué bien, y más encima con música que les gusta, así que debe sonar en las fiestas.
3: Sí, no, ahí siempre cuando tienen como la oportunidad de poner alguna canción de nosotros lo hacen, entonces como se agradece mucho eso.
2: Mira, la verdad, y que te lo repito, suenan bastante bien. Yo creo que si uno los pone en cualquier playlist, nadie pensa, o sea, primero es difícil identificar que necesariamente son chilenos.
3: Exacto.
2: Porque incluso las tonadas de voces y todo eso, todos vienen como...
3: Como por decirlo,
2: norteño.
3: Exacto. Y eso como que no lo han repetido harto. De hecho, en la cuenta de TikTok de nosotros nos escribe bastante gente de allá de México. Y nos escribe también por YouTube. Y como que dicen, si ustedes no me dijeran que son chilenos, yo no lo creería. Porque dicen que no se nos nota el acento. Yo no sé si es como un halago o es como un insulto.
2: No, yo creo que es solo una característica más. Yo creo que está bueno que suenen como más transversalmente. Este género está súper identificado principalmente con México. Y yo creo que, no sé cómo lo ven ustedes, que como un objetivo a lo mejor llegar a tocar allá.
3: Sí, siempre está como ese sueño de poder en llegar a tocar a México, porque bueno, mucha gente nos ha dicho que nadie es profeta en su tierra, pero obviamente sabemos que hay gente bastante buena acá de San Bernardo que nos puede ayudar tanto como ustedes.
2: Por supuesto. Oye, ¿y ustedes han visto ese tema de estar tocando en vivo?
3: Sí, pero es como una historia bastante interesante ya, porque nosotros cuando empezamos recién a grabar los discos, los primeros discos de Grupo Armado, nosotros lo hacíamos en un estudio de casa. No era como un estudio súper profesional, porque... Y bueno, casi ninguna de nuestras canciones son como en un disco bastante... O sea, en un estudio bastante profesional. Sino que lo hacemos como en estudio de casa.
2: Home studio.
3: Sí, exacto. Nosotros tenemos como un amigo que vive más o menos cerca de nosotros. Y allá vamos a hacer las canciones. Nos dan la idea, más o menos. Y la hacemos las canciones.
2: Oye, y o sea que el siguiente paso es materializar a lo mejor alguna gira o ir a estar tocando.
3: Sí, exacto. Obviamente ese es nuestro objetivo principal, ya poder generar un poco de dinero, poder comprar mejor instrumento para poder darle a la gente que nos va a escuchar un sonido muy bueno, como siempre nosotros lo hemos identificado en eso.
2: Y ustedes durante todo este tiempo, desde que están juntos, me imagino que no solo ha sido trabajo en estudio, pues también han tenido presentaciones.
3: Hasta ahora, como presentación en vivo tocando, no. Y eso es como raro, porque nosotros empezamos tocando instrumentos prestados y hasta el día de hoy seguimos. Sí, puedo decir con absolutamente seguridad que el único instrumento de nosotros es una guitarra.
2: Yeah.
3: Que con esa salen todas las canciones y después vamos al estudio que tiene nuestro amigo y obviamente nos conseguimos algún instrumento y hacemos lo que podemos.
2: Perfecto, o sea que ha sido una lucha básicamente lograr sacar un disco, porque son hartas canciones,
3: sí.
2: Bueno, es tiempo de composición.
3: Sí, pero obviamente la composición se escribe en como las letras solas. Sí, es como algo como en segundo plano.
2: Oye, Gus, ¿y por qué se llaman Grupo Armado?
3: Grupo Armado es una historia bastante interesante, porque mis hermanos mayores, el Darian, el mayor, que es el vocalista de la banda, y David, que es el del medio, ellos empezaron tocando desde las calles.
2: Ya.
3: Empezaron siendo artistas callejeros tocando violín. Y mi hermano David lo acompañaba a Darien y a sus tocatas. Tocaban en Feria Libre, en el Persel 40, yeah, para los conocidos de acá. Y tocaban acá en el centro de San Bernardo. Y en nuestra casa siempre nos faltaba algo, que era el dinero. ¿Ya? Y para nosotros como que el trabajo de Darian siempre ha sido como un gran aporte para nuestra casa. Era como el 50% de dinero que nos llegamos nosotros. Y como que la música para nosotros siempre fue nuestra mejor arma contra esto que la pobreza. Y por eso nos llamamos Grupo Armado, porque es como nuestra arma ante todo.
2: Oye, ¿y ustedes o tu hermano en realidad no se dedican a algo más o son todos músicos solamente?
3: Como que yo solamente me dedico como a la música como algo más profesional. Mi otro hermano ya tiene como su estudio, su carrera, y actualmente están trabajando en otro ámbito.
2: Ya, o sea que solo les falta quizás tener un poco más de ingresos para poder solventar, tener instrumentos y ya poder armar algo más sólido.
3: Exacto, porque el Grupo Armado es bastante irregular, pero siempre tratamos de darle a nuestro público algo bueno y de calidad.
2: Oye, y tú que eres el letrista de la banda, ¿cómo es? Cuéntame, por alguna experiencia, alguna anécdota que te haya llevado a escribir algo. Devélate.
3: ¡Ay! Me confieso, padre. Eso mismo. Bueno, desamores, muchos desamores.
2: Pero tan joven y tanto desamor.
3: Sí, lamentablemente me ha ido mal. Pero sin el desamor no existirían muchas de las canciones que hay hoy en día. Entonces, la mayoría de las historias son de esas. Por ejemplo, Cruel Realidad, que fue uno de nuestros primeros lanzamientos de Balas para el Destino, cuenta la historia de hecho de mi hermano David, y le dice explícitamente con el nombre de, bueno, su ex amor también ahí. Como que quisimos como, esa canción fue como una especie como de broma, empezó como broma. Y dijimos, se escucha tan bien que la vamos a lanzar. Y así nace como Cruel Realidad y las bases del nacimiento del disco Balas para el Destino.
2: Oye, pero de verdad es muy interesante la carrera que ustedes están llevando. Bueno, el disco Nostalgia.
3: Sí.
2: Ese es el disco nuevo.
3: El nuevo.
2: Pero ustedes antes de eso tienen muchos singles.
3: Exacto, tenemos muchos singles y tenemos como dos o tres discos más o menos. Y eso pasa donde nosotros creábamos música de mucho antes de ser Grupo Armado. Grupo Armado no es algo reciente, es como reciente ya la conformación del grupo. Pero nosotros siempre nos gustaba como grabar como música, y ya como que teníamos nuestras canciones guardadas en las carpetitas de los archivos, y como que dijimos, nunca lo vamos a lanzar, como que no somos como dignos para lanzar algo así. Capaz que a la gente no le guste, capaz que contemos como tú decías, historia muy llorona y no le guste, pero al final nos atrevimos a lanzar estas canciones.
2: Oye, consulta, ¿ustedes de qué sector de San Bernardo son?
3: Somos de la confraternidad de acá de Balmaceda con los Morros.
2: Perfecto, perfecto. ¿Siempre desde ahí?
3: Sí, siempre desde ahí. Nací y creo.
2: Oye, y bueno, entonces están ahí cerca de las ferias también, y por eso este tema de que han ido a tocar ahí.
3: Sí, exacto. De hecho, nosotros salimos de mi casa y la feria ya la tengo ahí. Entonces, mi hermano me da risa porque me caso y le dije, mamá, tranquila, yo me encargo del almuerzo. Tocaba como sus dos, tres horitas y ya tenía la plata para el almuerzo y ahí iba ahí mismo a comprar la feria. Y la gente los conocía. Sí, hay gente que todavía nos reconoce a mi hermano mayor y dicen, no, yo te conozco desde que eres muy niño, desde que tocáis violín. Y es muy bonito eso, el cariño de la gente, que todavía nos recuerda por lo que éramos. Y también queremos que nos recuerden por lo que actualmente somos.
2: Sí, yo lo veo que están creciendo de manera muy efervescente. Ojalá desearles toda la suerte de que les pueda mejorar mucho la situación, porque la verdad es que yo creo que a usted les falta tocar más en vivo, porque en el fondo es diferente el trabajo. Trabajo de estudio es uno, trabajo de tocar en vivo es otro. Ya está claro que pueden sacar discos, canciones y quedan sólidas. Nadie podría nada que envidiarle a otros artistas de los mismos estilos. Pero ahora falta subirse arriba del escenario.
3: Sí, y eso estábamos hablando con nuestros hermanos, que yo le daba varias ideas y dijimos, si no tenemos instrumentos, por último, no sé, pues le sacamos las voces, tenemos las pistas y no sé, pues vamos como a un resto bar, un bar, y decimos, colocamos las pistas, las canciones, nosotros las cantamos, ponemos la voz y ponemos la cara. Y como por lo menos eso, hacer como para que por lo menos conozcan nuestras canciones, nos conozcan nuestros rostros.
2: Claro, como los Backstreet Boys.
3: Exacto.
2: Oye, qué interesante. Y tú que eres más joven, ¿Tú pudieras contarme de repente cuál crees tú que son la influencia para tus letras? Porque entiendo que la música ya está claro. Desde tus padres, ustedes reciben toda la cultura desde chico y ahí es que se enganchan con este tema. Pero con respecto a las letras...
3: Con respecto a las letras, como anteriormente estábamos contando, son todas historias de nosotros. Es como, por ejemplo, yo tuve una relación hace como unos meses y la verdad yo quedé bastante mal en esa relación. Y me da rabia porque le había escrito la canción Solo Tú a una persona bastante especial y después se acabó. Y después de Solo Tú ya aparecieron los temas de desamor, como Cigarro y como todas esas canciones, como que es del momento, como que todo pasa al momento.
2: Oye, y si la gente quiere buscar sus redes, ¿cuáles son?
3: Nos pueden encontrar en Instagram como Grupo Armado Oficial. Así explícitamente, y nos van a aparecer ahí. Es primero ahí.
2: ¿Y solo estar en Spotify?
3: Estamos en Spotify, en YouTube Music.
2: Todo como Grupo Armado.
3: Exacto, en Deezer, Amazon Prime, ahí nos pueden encontrar todos.
2: Perfecto, entonces recordarle a la gente que estén buscando a los chicos de Grupo Armado. Realmente son unos vecinos bien esforzados y por supuesto queremos apoyarlos al máximo, porque si bien apoyamos a todos nuestros artistas, es importante cuando... se materializa con música.
3: Sí.
2: Nosotros tenemos varias bandas que algunas han optado por a lo mejor partir haciendo covers, otras han optado por solo tocar en vivo y no grabar, y está bien, pero nosotros como radio, claro, podemos difundir mucho mejor cuando ya tienen algo grabado.
3: Exacto, y como tú mismo decías ahí, Pollo, a nosotros lo que nos hace falta en un grupo armado es tocar en vivo. Si por último no podemos conseguir los instrumentos, tenemos la instrumental, tenemos las pistas y tenemos las voces, que es lo más importante.
2: Algo se puede hacer.
3: Algo se hace.
2: Oye, Gus, no sé si tienes dentro de toda esta quizás breve trayectoria que tienen, alguna anécdota que puedas contarnos que te parezca interesante, divertida, de repente de las mismas letras que has sacado o de situaciones como tocando en lugares más menos comunes, como en la feria.
3: Sí, era anécdota como tal. Hay muchas. Voy a contarle aquí ya la historia completa de Cruel Realidad, porque es una historia bastante chistosa.
2: Suéltala toda.
3: Ya la vamos a soltar. No volvió el chocotero sin tener. Ya. Cruel Realidad nace porque en ese tiempo David, que era el acordeonista de la banda, sufrió una ruptura amorosa. Y lo que sucedió es que la chica, digamos, que se fue con el otro.
2: Rompió el corazón.
3: Sí, y como que nosotros llegamos con Darien, con mi hermano mayor, y dijimos, ¿y si le grabamos una canción a este? Y ahí después nosotros, entre letra y letra, entre acorde y acorde, nació la de David tenía sueños dorados. Y ahí como que esa canción como que iba a ser para nosotros en realidad, no más. Y después como que le mostramos la canción a David y en vez de como molestarse, le gustó. Entonces dijimos, ya voy a ayudar, como son. Entonces ahí la grabamos y pudo aparecer en el disco de Balas para el Destino, que fue de hecho nuestro primer álbum. Y porque habíamos lanzado ya una canción anteriormente que era Por Otro Amor, y después ya en Balas para el Destino, como teníamos algunas canciones guardadas ahí, la añadimos al disco.
2: Perfecto. Bueno, pues encantado, Gus, de haberte podido tener acá para que conversáramos un rato sobre Grupo Armado. Ojalá tener más noticias de ustedes. Vamos a estar difundiendo las canciones. Nos parece que suena muy bien. Los felicito por aquello.
3: Gracias.
2: Es algo difícil, no todos los artistas lo logran. Y la verdad, estamos muy contentos con el resultado del trabajo de ustedes.
3: Muchas gracias, y espero que la gente de San Bernardino y de otras partes que nos estén viendo puedan conocernos un poco más como Grupo Armado y que escuchen las canciones, que es al final
2: el objetivo. Sí, y que lo inviten a tocar para que puedan tener instrumentos propios y así llegar a ahí a presentarse en vivo.
3: Exacto, gente, mi único instrumento actualmente es un pendrive.
2: Ya, entonces, ¿eso algo que decirle a la comunidad entonces?
3: Que bueno, que sigan escuchando Grupo Armado, que sigan escuchando San Bernardo Radio y que nos contraten. Contraten a Grupo Armado.
2: Ya saben, chicos, a través de el Instagram pueden contactar a los chicos, Grupo Armado Oficial. Muchas gracias por haber venido, Gus. Un saludo a tu hermano y hazle llegar nuestras felicitaciones, porque de verdad es un trabajo que nos enorgullece que sea San Bernardino.
3: Muchas gracias. Para nosotros estamos orgullosos de ser de San Bernardo.
2: Perfecto, nos encanta eso, nos encanta compartir a nuestros artistas locales su música y su trabajo, y esperamos que en un futuro no muy lejano los puedan tener tocando para ustedes en algún sector, tanto de la comuna como del mundo entero. Así que nada, comenzamos a despedirnos, agradecemos a Benjamín que estuvo lidiando ahí con nuestros vecinos de la escuela de rock que están acá intentando ensayar a la vez que hacemos el programa. Un saludo para ellos también, y por supuesto, un mensaje para Ingrid, que se ha comportado excelentemente con nosotros acá como personal de El Canelo de Nos. Un beso y un abrazo para ella, que siempre nos está apoyando con todo el tema logístico acá. También un cariñoso abrazo a Sergio Pedro, que está en unas diligencias personales, y por supuesto le enviamos todo nuestro cariño. Y recordarles que sigan tanto a nuestro canal de YouTube como a nuestro canal de Spotify como San Bernardo Radio, y sigan nuestras cuentas de Instagram y TikTok como @SanBernardoRadio. Me despido y nos estamos encontrando en una nueva edición acá en la radio. Saludos.

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1: Hola, ¿qué tal? Sean todos y todas bienvenidos a San Bernardo Radio, la emisora oficial de la ilustre Municipalidad de San Bernardo. Estamos aquí acompañándolos. Les recuerdo, episodios de estreno los días lunes, los días jueves a eso de las 10 de la mañana. Saludamos a quien está en los controles, saludamos a Hombre Pollo que está en la producción y Benja en los controles. El día de hoy vamos a hablar con vecinos, siempre hablamos con vecinos, pero en esta ocasión somos más bien personas que conviven en el mismo espacio, porque en 1985, con una visión bastante clara, que es contribuir a la construcción de una sociedad más sostenible, democrática, justa y saludable, poniendo en primer lugar al ser humano en armonía con la naturaleza, nace la ONG Corporación El Canelo de Nos. Y el día de hoy, para hablar sobre esta ya mítica ONG, nos acompaña Óscar Núñez Martínez, ingeniero en diseño industrial y también máster en educación ambiental. Óscar, ¿cómo estás?
2: Muy bien.
1: Bienvenido.
2: Buenos días. Gracias por la invitación. Bueno, El Canelo de Nos, como tú decías, nace el 30 de agosto de 1985, que es cuando firmamos el acta de inauguración.
1: Claro.
2: El Canelo se venía gestando desde el año 1980, cuando estábamos un grupo trabajando en el GIA, el Grupo de Investigaciones Agrarias de la Academia Humanismo Cristiano. En un contexto de dictadura, nos juntamos varios profesionales y nos hacíamos la pregunta: ¿qué pasará con los campesinos en este país, el año 1985, aplicándole una política de neoliberal económica en el país? ¿Sí? Porque estábamos en dictadura, no olvidemos que Chile fue una especie de conejillo de India para incorporar esta política de neoliberal. Entonces, claro, la empresa, los grandes conglomerados se transformaron, se hizo una reingeniería, pero la pregunta que nos hacíamos a nivel rural: ¿qué pasaba con la producción? ¿Qué pasaba con la producción de alimentos fundamentalmente? ¿Y qué pasaba con los campesinos? Entendiendo campesino, aquella familia que produce para el autoconsumo y que produce para los excedentes para el mercado. Entonces no sabíamos qué pasaba. Esa pregunta nos llevó a investigar, a recorrer el país. Yo tuve la oportunidad de recorrer el país desde Copiapó hasta prácticamente Chiloé y levantar un catastro de tecnologías campesinas. O sea, ¿qué tecnología usaba el campesino para producir? ¿Cómo lo hacía?
1: ¿Se repetían los modelos, se repetían estas tecnologías a lo largo de las regiones que lograste visitar o eran distintas?
2: Mira, dependiendo de la región.
1: Ya.
2: Ya. Por ejemplo, en el Norte Chico había mucha tecnología que tenía que ver con el agua. Ya, cómo cuidar el agua, cómo transportar el agua, cómo levantar el agua, cómo administrar, básicamente. Y también había una tecnología interesante con energía solar.
1: Estamos hablando de la década de los 80.
2: De los 80, fundamentalmente deshidratación de fruta.
1: Ya.
2: Bueno, y obviamente cuando tú vas más al sur, ya en la zona central, temas de cosecha, fundamentalmente conservación de alimentos, conservación de alimento para animales, por ejemplo, la enfardadora, manual, etcétera. Y para el sur, obviamente, ya otro tipo de tecnología que tenía que ver más bien con el agua, ya, pero con el exceso de agua en este caso.
1: Claro.
2: Que, lamentablemente hoy día no es así.
1: Es como se administra un recurso, porque finalmente cuando uno de pronto ve algunos países o algunas regiones que son más extensas en lo horizontal, se va replicando el sistema agrícola, ¿no?
2: Claro.
1: Pero como nosotros vamos en vertical, las condiciones climáticas cambian mucho. Entonces, en algún lugar tienes carencias de agua y en otras tienes el exceso, como nos comenta. Sí. Y todo eso lleva a desarrollar distintas tecnologías. ¿Estas tecnologías logran ser ancestrales? ¿Logran de dónde vienen? Tú haces este catastro y te das cuenta que ellos, ¿dónde aprenden todo esto?
2: Sí, mira, fue una discusión que tuvimos en el equipo de qué es lo que era una tecnología campesina. ¿Ya? Cómo la definíamos. Del punto de vista tecnológico, obviamente tenemos mucha influencia de nuestros conquistadores españoles, uh-huh, que traen tecnología, traen el arado, traen semillas, traen una serie de tecnologías para poder subsistir acá. Y eso de alguna manera se va mezclando, ¿no es cierto?, con los pueblos originarios. Y se empieza a generar un mestizaje así, también en la tecnología, ¿ya? Entonces, en esa definición, nos costó, digamos, al final, para una cuestión práctica, dijimos la tecnología campesina va a ser aquella que sea funcional a la cultura campesina y funcional a los objetivos. ¿Cuál es el objetivo de una familia campesina? Es alimentar a la familia, subsistir, mantener su tierra, y los excedentes van al mercado. Al revés a lo que es una tecnología de punta hoy día, que es fundamentalmente estamos pensando en reproducir al máximo millones de unidades, y eso tiene un costo por unidad, y se está pensando fundamentalmente en exportar y no en la alimentación del país.
1: Claro, un consumo más bien de masa que un consumo domiciliario, claro, que llega a presentar excedentes.
2: Exacto, y el enfoque es diferente, claro, totalmente diferente. O sea, aquí estamos hablando de inversión de capital, economías que a gran escala, que no guardan ninguna relación con el enfoque campesino.
1: Exacto. O
2: sea, lo que tenemos, no podemos olvidar que cuando estamos hablando de producción interna, El aporte de la producción campesina es casi un 50% de lo que consume el país al interior.
1: No es menor.
2: No, ¿ya?, es menor. O sea, la lenteja, el poroto, los tomates, los choclos de temporada,
1: chacarería,
2: todo eso lo aportan las familias campesinas.
1: Okay.
2: ¿Ya? No así la gran empresa que exporta fruta, que está exportando, está pensando en otro mercado, ya, y no está, no, o sea, lo cual es bienvenido, te fijas, pero es otro enfoque,
1: claro,
2: es otra manera de producir y otra tecnología.
1: Son visiones y son propósitos distintos, por
2: exacto,
1: lo demás. Oye, Oscar, cuando ya está este catastro, cuando ya está todo este panorama, ¿cómo comienza el Canelo de Nos a educar, a enseñar, a seguir aprendiendo? Porque esto es un aprendizaje constante, ¿verdad?
2: Exacto.
1: ¿Cómo empieza a funcionar? ¿Cómo la gente, sí, llega? ¿Cómo hacen charlas? ¿Cómo funciona?
2: Aquí lo que hay que señalar es que un grupo de aproximadamente unos 10 profesionales, entre ellos un grupo multidisciplinario, agrónomo, antropólogo, sociólogo, yo soy ingeniero, liderado por Francisco Bio Grossi. En ese entonces tomamos la decisión de instalarnos acá en San Bernardo. Tuvimos la oportunidad de comprar una parcela de 7 hectáreas. Se lo compramos a la familia Aranda. Y decidimos montar un centro de capacitación para campesinos. Estamos hablando del año 85, donde en San Bernardo no existía nada de lo que vemos ahora alrededor de San Bernardo. O sea, claro, estamos en Nos y no había ni condominio, ni mall, sino que lo que habían eran parcelas donde habían familias campesinas produciendo. Por eso tomamos la decisión de instalarnos acá, el año 85. Entonces, lo primero que hicimos fue demostrar físicamente, demostrarlo en la práctica, que era posible que una familia campesina viviera en una hectárea y generara su propio autoconsumo, ¿ya? Entonces, construimos una casa de adobe,
1: ¿ya?,
2: que todavía está hoy día.
1: ¿Cuál es la casa de adobe?
2: Hoy día donde estamos, Estamos en esa casa de adobe.
1: Ah, ya, perfecto. ¿Ya? Ya.
2: Que después.
1: ¿Y este se construye en el 85?
2: El año 1985.
1: 41 años va a cumplir esta casa. Ya, ok.
2: Y pasado temblores, terremotos y todo eso. Y todavía estaba paradita la casa perfectamente instalada. Bueno, en esta casa se vino a vivir una familia campesina.
1: ¿Ya? Ya.
2: El Gualo Olate. Con su familia.
1: ¿Cuántos eran ellos?
2: Eran. En ese momento eran tres, ya. Pero después su familia se reprodujo.
1: Claro.
2: ¿Ya? Entonces tenía una hectárea y con el apoyo técnico de tres agrónomos, entre ellos Patricio Yáñez, Fabiane y Joaquín Benavente, ¿ya? Claudio Fiabane. Entonces le generaron un convenio con ellos. Con esta familia, donde tenía que hacer lo que le indicaban.
1: Okay.
2: ¿Ya? Y era bien interesante porque el diseño planteaba que tenía que tener composteras,
1: ya.
2: Que tenía que tener aves de corral, había una chanchera, había un caballo, ¿ya? Y tenía que generar un plan de producción, como. Se acordaba entre ellos y se conversaba, digamos. Entonces, en este caso, el jefe de familia, el Gualo Olate, producía según lo que le indicaban. ¿Ya? Cuento corto, esto duró aproximadamente 3 años.
1: Ok.
2: ¿Ya? Claudio Fabiane hizo su tesis de ingeniero agrónomo con esta experiencia.
1: Ah, vale.
2: ¿Ya? Te cuento una anécdota. O sea, las primeras composteras que se estudiaron en Chile fueron las que se hicieron acá en el Canelo de Nos.
1: Ok.
2: ¿Ya? Abono orgánico. Entonces, Claudio planteaba un modelo de compostaje con sistemas de aserrín y aportes de la familia campesina de toda la materia orgánica, y eso había que compostarlo, evaluarlo, medir temperatura, nutrientes, etcétera. Todo lo que. Un abono de punto de vista químico, físico y biológico. Y cuando presentó su tesis, no había nadie que se la pudiera revisar en la Universidad de Chile.
1: Porque no habían antecedentes previos.
2: Y no habían profesores que practicaran la agricultura orgánica.
1: Ya.
2: Entonces tuvieron que contratar a Patricio Yáñez para que le evaluara su tesis. Patricio Yáñez era el que lideraba nuestro equipo de agrónomos. Vale. Aquí en el Canelo de Nos.
1: O sea, era algo que conocía cómo funcionaba.
2: Exacto. Entonces nosotros fuimos los líderes en Chile en todo lo que es materia de agricultura orgánica. ¿Ya? Fuimos los impulsores, los que partimos, uno de los que partimos. Bueno, estaba también la ONG El SET,
1: ¿ya?
2: También, que aportó bastante en el tema. Retomando esta familia campesina, se demostró que era factible que generara su propio autoconsumo y no tuviera problemas en términos de alimentación. ¿Ya? En términos de proteína, se generaban todas las proteínas. En términos de vegetales, se generaban todos los vegetales. Lo único que era deficitario era el tema de la vestimenta,
1: ¿ya?
2: Y el azúcar, que faltaba algo de miel, digamos, en términos de colmenas.
1: ¿Pero en este modelo se podía subsanar con los excedentes que quedaban de la alimentación? Para la venta, para un trueque.
2: Exactamente.
1: Entonces, claro, si bien no podías producir todo, sí tenías las herramientas para poder conseguirlo.
2: Claro, exactamente, eso se trataba. Bueno, el experimento funcionó muy bien, perfecto, y se sacaron conclusiones, se publicó. ¿Ya? La tesis de Claudio, etcétera. Y entonces teníamos que entrar en la fase de difusión de cómo dábamos a conocer esto en todo el país. Teníamos esta parcela que todavía no se llamaba El Canelo de Nos.
1: Ah, ya, ok. ¿Ya? ¿Tenía algún nombre o simplemente no era bautizado?
2: Era la parcela de San Bernardo, que ya, nosotros okay. Teníamos la oficina que estaba en Diagonal Oriente. En Santiago y veníamos. Entonces teníamos otro programa que era el programa de educación popular.
1: ¿Ya?
2: Y trabajando con pueblos originarios, fundamentalmente nos reuníamos acá, teníamos un galpón, simplemente un galpón donde cocinábamos ahí un fogón a leña, un fondo, y llegaban los grupos de Temuco, de Osorno, de Portezuelo, de La Serena, etcétera, nos juntábamos y practicábamos agricultura orgánica. Entonces, dentro de esto, se nos ocurrió preguntarle a ellos que aportaran ideas de cómo le podíamos poner a este lugar.
1: ¿Qué año fue eso?
2: 1987.
1: Ya.
2: Varios de ellos nos dijeron, mira, estamos en Nos. El canelo es el árbol sagrado de los mapuches. Entonces le podríamos poner el canelo de Nos.
1: El canelo de Nos, ¿ya?
2: ¿Ya? Porque nosotros estábamos pensando en las siglas, centro de capacitación, campesina, CEA. Okay. Entonces, ya, lo encontramos interesante y...
1: Claro, más cercano también.
2: Claro, más cercano y además propuesto
1: por la misma
2: persona. Entonces, se llamó el canelo de Nos, porque también podría existir un canelo... en Puerto Montt, un canelo, claro. En La Serena, un canelo...
1: El concepto del canelo más el lugar geográfico, claro. Referencial de dónde funciona.
2: Exacto.
1: Y debemos pasar por tiempo a quizás avanzar un poco en el tiempo. En algún momento se contó con una revista de divulgación...
2: Sí.
1: Se contó con una radio que además de entretener y acompañar como lo hacen las radios, recuerdo, habían cápsulas o habían programas bien técnicos sobre agricultura y también un canal de televisión. ¿Cómo fue esa experiencia? Porque de pronto deciden cerrar esas experiencias y cuéntanos, aprovechando, sí, saliendo de eso, ¿en qué es lo que estamos en la actualidad?
2: Okay.
1: ¿Qué es lo que hace el canelo en la actualidad y cómo nuestra comunidad puede también vincularse con aquello?
2: Como institución nacimos, como te decía antes, en el año 85. Uh-huh. Y nos financiábamos con la cooperación internacional.
1: Okay.
2: O sea, presentábamos proyectos a agencias de cooperación y nos aprobaban los proyectos de acuerdo al sentido que tenía. Una vez que recuperamos la democracia, en el año 1990, nosotros fuimos colaboradores de ese proceso. En este lugar se capacitaron más de 5.000 apoderados de mesa para el plebiscito del no y el sí, el cual se ganó felizmente. Entonces, la cooperación internacional empezó a disminuir.
1: Okay.
2: Porque ya no se justificaba, o sea, era una cooperación que tenía por objetivo recuperación de la democracia. Nosotros, dentro de nuestra misión, está fundamentalmente el tema de la sustentabilidad y el medio ambiente, y también la educación para la democracia. Por tanto, aquellos programas y proyectos que guardaban relación con recuperación de la democracia empezaron a ser deficitarios desde el punto de vista económico. Teníamos una revista muy buena que se llama El Canelo. En esa época teníamos un tiraje de aproximadamente 5.000 ejemplares, pero cada tiraje nos costaba como 4 o 5 millones de pesos y la teníamos que sacar mensual, y obviamente empezamos a tratar de que se autofinanciara. Uh-huh. Empezamos a ponerla en los kioscos, qué sé yo, se lograba financiar una parte, pero no todo.
1: Claro.
2: Todo. Y la política de la Concertación fundamentalmente no fue apoyar para nada a los medios de comunicación alternativos. Y ahí caímos el APSI, ¿te acuerdas? Caucer, etcétera. Fueron cerrando paulatinamente cada uno de estos medios porque no tenía cómo financiarse. Y fundamentalmente en Chile se financian con la publicidad.
1: Claro.
2: Y fundamentalmente los que pagan más en publicidad son las grandes empresas que no están...
1: Que también te hacen cambio de editoriales.
2: Y te obligan a poner otras cosas.
1: ¿Sí? Claro, claro.
2: Por tanto, lamentablemente tuvimos que cerrar nuestra revista. No fue posible mantenerla, teníamos un déficit que era bastante grande.
1: ¿Y en el caso de la radio?
2: El caso de la radio siguió, también la fuimos manteniendo con mucho esfuerzo. pero también llegó un momento en que el déficit era bastante alto y lamentablemente no pudimos mantenerla. Domingo obligado a suspender sus funciones. Y nos siguió este proceso, digamos, de modernización y urbanización, digamos, llegó a San Bernardo, a NOS. Se nos instalaron al lado condominio, se instaló un mall,
1: la estación de tren,
2: el metro tren, etcétera. Y llegó un momento que miramos para el lado y no teníamos ningún campesino.
1: Claro.
2: Se nos habían ido los campesinos, ¿te fijas? Hoy día la economía familiar campesina está desde, yo diría, desde la región de Ñuble hacia el sur.
1: Ya.
2: ¿Ya? Donde podemos encontrar campesinos con esas características. Y básicamente ahí es donde estamos trabajando, en Chiloé, en Futaleifú, en Palena. Estamos con proyectos en San Juan de la Costa, en San Pablo, en Osorno, etc. Entonces, en un momento determinado dijimos, bueno, ¿qué hacemos con esta infraestructura? Tenemos una infraestructura que está subutilizada.
1: Claro.
2: Y tuvimos un tiempo buscando alternativas hasta que felizmente conversamos con el municipio. Y el municipio se interesó por la infraestructura. Y qué mejor que quedara en manos de un municipio y que el municipio siempre está trabajando con la comunidad.
1: Te asegura ese acceso a la comunidad.
2: Exacto, claro. Porque la otra alternativa era venderlo a una empresa privada y pasar máquinas, arrasar y montar un condominio.
1: Claro.
2: Entonces, al final, esta infraestructura sigue vigente gracias al municipio de San Bernardo. ¿Ya? Y nosotros, como Corporación El Canelo, nos instalamos, ¿no?, en un rinconcito donde estaba antiguamente la radio, uh-huh, en esa misma casa de adobe, y seguimos funcionando como Corporación El Canelo. Seguimos funcionando con los proyectos en el norte, en Río Hurtado, en Calama, en el sur, etcétera, porque el trabajo que hacemos es en terreno.
1: Claro. Oye, ¿ya? Oscar, para ir cerrando, porque ya el tiempo nos pide cerrar.
2: Sí.
1: El Canelo, acá en San Bernardo, ¿qué está haciendo? ¿Hay talleres, hay charlas, hay conversatorios? ¿Cómo nos involucramos con la comunidad local?
2: Perfecto. Mira, básicamente nosotros estamos, como te decía, en nuestro trabajo de energía alternativa lo hacemos en el norte, uh-huh, en Río Hurtado, en Ponte Patria, con Barbalá. Ya ahí estamos con proyectos de hornos solares, cocinas solares. Hay un restaurante solar en Villaseca que también el Canelo colaboró. En el sur, básicamente todo lo que es agricultura orgánica, en las localidades que te nombré. Y acá en San Bernardo, fundamentalmente estamos vinculados al entorno en NOS, ¿ya?, con todas las localidades. Cinco Pinos, estamos trabajando en... En estos momentos hay un proyecto de cocinas brujas, uh-huh, para ahorro de energía en Palmeras 4. Entonces, y tenemos nuestra escuela móvil. Escuela móvil le llamamos porque es una propuesta de diferentes talleres que la comunidad nos indica que necesita desarrollar. Tenemos talleres de participación ciudadana. Tenemos talleres de capacitación a dirigentes de juntas de vecinos, cómo mejorar su capacidad de gestión. Tenemos otros talleres que son más prácticos, por ejemplo, de macramé, talleres de salsa, de baile. y también de algunas herramientas que la gente requiere. Por ejemplo, un taller que tiene un éxito de participación, que es aprender a usar el programa Excel, ¿ya?
1: Entonces, transversal y fundamental para lo que usted haga, es necesario el Excel.
2: Exacto, ¿sabe? Sí, pero hay gente que no sabe.
1: Claro, y tiene que aprender.
2: Claro, entonces ahí llega con su computador y le enseñamos a usar el Excel.
1: Perfecto.
2: Pero también usar el Word y otros programas que son súper importantes. El Word, el PowerPoint, qué sé yo, es una trilogía que tienes que manejar hoy día. Claro. Sino
1: la ofimática es necesaria.
2: Exacto. Entonces, estamos trabajando con la comunidad en ese sentido, aportando a y estamos permanentemente diagnosticando cuál es la necesidad y esa expresarla en talleres.
1: Perfecto, buenísimo. Oscar, muchas gracias por acompañarnos. Me gustaría quizás en alguna próxima oportunidad que habláramos más sobre, por ejemplo, la olla bruja, que es todo un tema muy importante, y otro tipo de
2: sí.
1: Las cocinas, los hornos solares, de hecho hay uno acá, ¿no?
2: Sí, tenemos ahí una exposición de energía solar. Sí, yo creo que sería interesante hablar sobre el concepto de tecnología socialmente apropiada, ¿ya? O sea, aquella tecnología que la gente se apropia, ¿ya?, de ese conocimiento.
1: Maravilloso. Muchas gracias.
2: De nada.
1: Despedimos a Benja, despedimos a Hombre Pollo. Esto ha sido San Bernardo Radio. Les recuerdo, estrenamos episodios los días lunes y también los días jueves a eso de las 10 de la mañana. Nos pueden escribir a sanbernardoradio@sanbernardo.cl o por redes sociales, también en TikTok e en Instagram. Nos encuentran como @sanbernardoradio. Nos despedimos y les recordamos que les recordamos que los queremos mucho. Será hasta una próxima. Chau, chau.

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0: 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Suena el despertador, pero Eduardo ya está en pie. Incluso ya desayunó. 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Lo suficiente. Deambula. Se vuelve a mirar al espejo, a acomodarse el peinado, a fijarse que cada cosa esté en su lugar. Se despide de su pareja, saca una maceta al jardín y se retira. 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A eso de las 10 de la mañana, se aparece por un parque, se sienta, afloja su corbata, saca el teléfono móvil y se pone a buscar trabajo en internet. 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
2: Hola, hola, mi nombre es Sergio Pedro y les doy la más cordial de las bienvenidas a Conexión San Bernardo, el programa en el que profundizamos en los servicios municipales de esta maravillosa comuna. Acá siempre en San Bernardo Radio, la radio oficial de la ilustre Municipalidad de San Bernardo. 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Antes de comenzar el programa, quiero mandarle un gran saludo al Departamento Administrativo. ¿Cómo se llama? ¿Dirección Administrativa? ¿Cómo? Al Departamento Administrativo, porque nos arreglaron una ventana que se nos rompió súper rápido, los muchachos. Súper prolijo su trabajo, así que queremos agradecerles. Hoy vamos a estar hablando sobre un tema bastante controversial, que es la violencia en los establecimientos educacionales. Para ello vienen de la Oficina de las Juventudes de IDECO a hablar con nosotros. Antes de eso, antes que lleguen, aterricen acá en Conexión San Bernardo estas personas. Chiris ya está molestando ahí a los panelistas. Nos vamos con música. Esto es Hot Smile. Dame la luz verde. Estás acá en Conexión San Bernardo.
3: Hot Smile. 13 y 9, con las nubes en los controles.

0: Dame la luz verde a lo que sonaba recién con Hot Smile acá en Conexión San Bernardo de San Bernardo Radio. 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Ya están con nosotros Valery Sepúlveda y Jesús Vidal de la Oficina de las Juventudes de IDECO y también María Teresa Guzmán de Convivencia Educativa del SLEP del Pino. Muchachos, muchachas, ¿cómo están este día?
1: Hola, buenos días, Sergio. Muchas gracias nuevamente por la invitación. Yo muy contenta, una mañana muy feliz.
2: Buenos días, Sergio. Yo también estoy muy contento y también agradezco mucho la invitación para hablar de un tema tan relevante como es la violencia en los establecimientos educacionales de nuestra comuna.
3: Buenos días, Sergio. Buenos días, compañeros. Agradecer la invitación para hablar de un tema que estamos trabajando como Servicio Local de Educación, que es la violencia en nuestro establecimiento.
0: Perfecto. ¿Cuáles son las primeras cosas que tenemos que poner en antecedentes, tirar a la mesa al momento de hablar de violencia en los establecimientos educacionales?
2: Bueno, la violencia en los establecimientos educacionales sin duda es un tema que tiene causas multidimensionales, okay. Que las abordaremos durante esta conversación. En particular, queremos conversar respecto a un encuentro que está promoviendo el alcalde, que nos ha hecho movilizarnos como juventudes, como de la Casa de las Juventudes, en los colegios de San Bernardo, repartiendo una carta de invitación. Esta carta de invitación es para un encuentro comunal juvenil para el fortalecimiento de herramientas de prevención de los delitos. Esta instancia tiene como finalidad fortalecer las capacidades de las juventudes y de nuestra comuna para prevenir conductas delictivas y promover entornos seguros y saludables. Hoy día sabemos que hay un contexto de crecida de violencia en los colegios que se ha acrecentado pospandemia. Y estas herramientas van a servir para dar un cauce institucional a los conflictos que se desarrollen tanto dentro de los establecimientos como fuera, con el fin principal de que esta violencia pueda menguar, pueda bajar un poco y no seguir con los niveles de violencia que hemos arrastrado desde la pandemia en adelante.
0: ¿Y es en la pandemia hacia la fecha donde vemos un incremento de la violencia en los establecimientos?
1: Claro, como... En realidad, como el post-pandemia, como nos entregó harto nuevo porcentaje preocupante en torno al nivel de violencia, en torno al deterioro de la salud mental, que está totalmente vinculado. Entonces, claro, esos son como los porcentajes con los que vamos jugando, vamos mermeando, ¿cachai? Un poquito las temáticas que son necesarias de abordar en la escuela. La magia de todo este encuentro... que va también con la línea de trabajo que llevamos desde la Casa de las Juventudes, es que lo que buscamos en este encuentro es construir con las juventudes esta nueva línea de prevención de los delitos. Nosotros queremos saber cómo ellos ven esta temática, cómo creen que es adecuado abordarla y construir junto con las juventudes como estrategias para prevenir como esta ola como de violencia.
3: Bueno, a mí me parece excelente la iniciativa del alcalde, pero también creo que hay muchos estamentos de una comunidad educativa que van quedando fuera. Yo creo que estas temáticas es importante trabajarla con todas, especialmente las familias y los adultos que estamos educando, que estamos guiando, acompañando a nuestros estudiantes. La violencia escolar no solo se da entre estudiantes, ¿ya? La violencia escolar se da desde las familias, desde los funcionarios, ¿ya? Y por supuesto los estudiantes. Pero aquí hay factores múltiples que han permitido que los estudiantes vayan normalizando la violencia. Lamentablemente, una comunidad educativa, si no tiene claro qué es la violencia, es muy difícil abordarla, ¿ya? ¿Por qué? La violencia por lo general se piensa de que si yo no dejo un daño físico, algo visual, no es violencia. Hay distintos tipos de violencia, hay una violencia psicológica, hay una una violencia verbal, ¿ya? Que eso también va provocando estragos, va provocando situaciones, va provocando un daño mental, un daño en lo emocional. Entonces, como Servicio Local de Educación estamos muy preocupados de darle un fortalecimiento a los equipos de convivencia, a los equipos de gestiones, a los docentes, y una tarea pendiente que tenemos es trabajarlo con las familias. ¿Ya? No podemos evitar la violencia de estudiantes si resulta que llega un apoderado violento, alterado al colegio. si ese funcionario lo recibe con la misma violencia y luego, ¿cierto? ¿Qué hacemos? Expulsamos, suspendimos al estudiante y ¿qué esperamos? No, no pasó nada en esos 5 días que estuvo suspendido, por supuesto, porque no se ha trabajado lo formativo, no se ha trabajado la restauración, la reparación del daño que hay detrás de una violencia. ¿Qué es más fácil? Sacarlo, cambiarlo de escuela. Pero ¿cuál es el trabajo que realmente estamos haciendo como sociedad ante eso? ¿Cuáles son los ejemplos que estamos dando nosotros los adultos? Así que yo agradezco el trabajo en redes, trabajo constantemente con la Casa de la Juventud, y aún así hay una tarea desde los más pequeños. Como servicio estamos pendientes del trabajo socioemocional en la escuela. ¿Por qué se provocan episodios de violencia muchas veces? Porque no hay una regulación emocional. ¿Ya? Nosotros, por ejemplo, cuando trabajamos en terreno y en aula, un niño te va a decir, sentí rabia. Cuando tú le preguntas, ¿cómo sientes esa rabia? Píntala, descríbela. Él va a decir, no, mi rabia se va a las manos, se va a mi estómago. Por eso actúo. Por eso actúo. Y no solo un niño, los adultos también estamos canalizando la rabia mediante, ¿cierto? La fuerza física, la verbal, el impulso. Entonces hay harto que trabajar para ir bajando los índices de violencia, pero es un trabajo de todos, ¿ya? No sacamos mucho con buscar culpables. Acá hay que hacerse responsable. Empezar a enfocarse qué es, más bien, cuál es el estudiante que yo quiero formar, cuál es el hijo que yo quiero tener y pensar de que estamos sembrando recién semillas y ese es el árbol que en un futuro nos va a dar la sombra, nos va a limpiar el aire, ver hacia el estudiante. Ellos van a ser el futuro de nuestra cultura, de nuestro país y qué es lo que queremos darle a ellos y cómo los vamos a formar.
4: De todas maneras.
1: No, buenísimo, totalmente de acuerdo con María Teresa. Es un trabajo que hemos estado realizando durante todo este año. Esta articulación, porque al final desde las juventudes, como desde la oficina de la juventud, nosotros necesitamos vincularnos con un departamento tan importante como convivencia escolar, sobre todo el SLEP, que está instalado desde este año. Necesitamos ese vínculo también para nosotros poder acercarnos a estos estamentos que menciona María Teresa. Si bien nosotros vemos el trabajo desde las juventudes, creemos que es muy relevante trabajarlos con todos y todas, como partiendo por el apoderado, como totalmente de acuerdo con que al final como tenemos cierta cantidad de horas los estudiantes en un aula, en un espacio, en un establecimiento educacional, pero si esto no es como, no es consecuente con una educación que se le entregue en la casa o consecuente con una actitud de un mismo profesor, por ejemplo, igual es un trabajo perdido, como tiene que ser un trabajo articulado, tiene que ser un trabajo en conjunto y tiene que ser consecuente con lo que estamos al final enseñando todos, si no, no hay aprendizaje. Entonces, eso, desde las juventudes nosotros estamos impulsando este encuentro que si bien es relevante que desde otros estamentos como se impulse esta prevención de la violencia, nosotros igual intentamos jugar un poquito contra este adultocentrismo de que yo porque soy adulto te enseño qué es lo que molesta a las juventudes, que lo margina de estas decisiones o políticas públicas incluso. Entonces nuestra idea es como entregar el espacio donde las juventudes sean escuchadas y propongan. Que ellos también como transmitirles esta responsabilidad de que ustedes también son actores relevantes de la sociedad y ustedes también pueden proponer como estrategias, acciones para trabajar la prevención en ustedes mismos, como en sus propios espacios, tanto para ellos mismos, ellas mismas, como también para los más chiquititos, como mencionaba la María Teresa, como nosotros si bien trabajamos con una cobertura de 15 a 29 años, creemos que es súper relevante trabajarlo desde las primeras infancias. Y que como tanto la temática de prevención de la violencia, temáticas de salud mental, de formación ciudadana, esto tiene que venir de la primera infancia para prevenir que en la adolescencia y en la juventud tengamos que estar buscando espacios de construcción.
3: A propósito de lo que dice Valerie, también como servicio local se está trabajando mucho con los consejos escolares de un establecimiento. Si bien ahí hay representantes de todos los estamentos, es importante la participación que tienen los estudiantes, porque si bien puede ser un consejo escolar expositivo, muchas veces desde el equipo de gestión o desde el director, estamos reforzando que también los estudiantes puedan participar de ello. De hecho, en todos los establecimientos educacionales reconocidos por el Estado, ¿cierto?, tienen el reglamento interno, ¿cierto?, que están todas las, digamos, las normas de una escuela, los procedimientos, los horarios, etcétera, ¿cierto?, el funcionamiento en sí de una escuela. Y ese reglamento interno de por sí tiene que ser socializado, tiene que ser participativo. Y lamentablemente eso es lo que nosotros estamos dando cuenta ahora, ¿ya? De que ese reglamento realmente se trabaje en conjunto, en comunidad, ¿ya? Si bien hay, bueno, ciertas leyes, ciertos procesos que sí se tienen que trabajar quizás desde los adultos, desde el profesional, pero también hay un espacio muy grande de participación de los mismos estudiantes. Por ejemplo, si queremos trabajar normas de una clase, no las puede construir solamente el docente. Tengo que también construirlas yo, hacerlo en sentido, ¿cierto? Que salgan de las ideas también de los estudiantes, porque normas impuestas al final y que no son como concientizadas por mí, no me van a hacer sentido nunca, ¿ya? Y así como las normas de un colegio, tienen que ser también desde los estudiantes, ser más escuchados, participar mucho más. Ellos tienen mucho que decir. Nosotros cuando hemos participado en consejos escolares, nos sorprende el conocimiento que tienen ellos, el que quieren hablar, quieren participar, y ellos también tienen muchas ideas para la escuela, ¿ya? Y que lamentablemente a veces no son escuchadas. Así que agradezco enormemente el espacio que está dando el alcalde, la Casa de la Juventud, pero a la vez también se pueda hacer un trabajo también en territorio. Ya las escuelas por lo general trabajan con las juntas de vecinos, hay otras redes, hay otras comunidades y actores clave en los lugares, en los territorios. Entonces también tiene que hacer un trabajo en conjunto con todos ellos, ya que el estudiante también pueda sentirse seguro en su escuela y en su entorno, por ejemplo. Ya que pueda tener referentes, por ejemplo, a nivel de municipio, a nivel territorial y así.
0: Consultas de 2024 datan que la generación Z y Alfa se sienten muy preocupados por el tema seguridad. Y es cómo se perciben seguros en distintos entornos. Consulta, ¿cuáles son los tipos de violencia que más vemos, lamentablemente, en nuestro entorno educativo? ¿Y cómo se previenen? ¿Qué estamos haciendo para prevenir esto o cómo se tratan si es que ya están pasando?
3: La verdad es que es un poco complejo hablar de violencia porque se da, insisto, en muchos estamentos, ¿ya? Nosotros como Convivencia Educativa trabajamos en violencia que se da entre funcionarios, muy lamentable, violencia que se da entre apoderados funcionarios y también viceversa, entre estudiantes, pero muchas veces, ¿saben cuál es la dificultad más grande? De que esto se puede prevenir antes, ¿ya? ¿De qué forma? Todos tenemos conflicto, hay diferentes formas de conflicto, ¿cierto? Es parte de la vida el conflicto. Lamentablemente no se sabe manejar, ¿ya? ¿Qué hacemos? Actuamos en el momento, cuando la gente está alterada, cuando la gente está con rabia y queremos solucionarlo y queremos mediar en ese momento y no. Hay tiempos, hay plazos, tiene que haber una calma, tiene que haber una regulación. Hay que escuchar las partes y cuando se habla de escucha tiene que ser realmente una escucha activa. Ya no sacamos nada, por ejemplo, una situación entre dos estudiantes, una pelea en el recreo por una pelota. ¿Qué hacen los primeros, por ejemplo, los funcionarios? Les llaman la atención, los retan, los niños están alterados, ¿cierto? Los meten a la sala, en ese estado, ¿ya? Después, ¿qué ocurre? Le aplican, por ejemplo, un reglamento, ya suspendido 5 días. Llega el niño en 5 días, llega enojado, ¿cierto? Con cierta, digamos, con toda una rabia contenida de esos 5 días y llega a desquitarse.
0: Disculpa que te interrumpa, pero segregar a una persona, expulsarlo también es una manera de violencia.
3: Exacto.
0: Porque está ahí siendo expulsado por algo que sentiste y no supiste canalizar.
3: Exacto.
0: Y delante tú misma hablabas, no hay que buscar culpables en esto, porque cuando se buscan culpables, eso sirve para poner un castigo, no para corregir algo.
3: Exacto. Y eso también es lo que estamos, ojalá, trabajando en las escuelas, que el castigo ya no debería ser una opción. ¿Qué queremos formar de eso? Ver el conflicto como una oportunidad y sobre todo, y yo siempre enfatizo mucho en la escuela el trabajo socioemocional, ¿ya? Por ejemplo, si voy a mediar una situación, una escucha activa, trabajar desde las emociones, cómo regular esas emociones. Pero eso no se aprende de un día para otro, eso tiene que venir desde la prebásica. Un trabajo emocional, hay un autor que se llama Mark Brackett, que es el que hizo el método RULER, ¿ya? RULER, ya, bueno, en español es reconocer la emoción, es etiquetarla, es identificarla en el cuerpo, es comprenderla, y el último paso es la regulación. Pero eso no se trabaja de un día para otro, eso tiene que ser sistematizado, tiene que estar la escuela preparada para ello, todos trabajar en eso, en lo socioemocional. Los adultos también necesitan un trabajo socioemocional, sobre todo los adultos que trabajan en escuelas vulnerables. Hay una autora, Neva Milicic, que ella siempre trabaja con los docentes que están en los contextos vulnerables, el desgaste que tienen y cómo ella ve la necesidad de que, por ejemplo, estos docentes también tengan una especie de autocuidado, que también puedan trabajar las emociones. Nosotros somos adultos. Ya somos adultos y a veces creemos que también no, si podemos trabajar la emoción, pero al final, ¿cómo vamos a enseñar a leer si no sabemos leer? ¿Ya? Entonces también tiene que haber un trabajo de resolución de conflictos, de regulación de emociones, tanto del adulto como los estudiantes, ¿ya? Y para resolver una situación de conflicto necesitamos personas que ojalá estén preparadas también, que estén dispuestas a generar un tipo de formación en eso, ¿ya? El castigo, lo punitivo, ya sabemos, como tú dices, ¿cierto? Es violento también enviar al estudiante 5 días a la casa. ¿Y qué pasa esos 5 días? ¿Tiene alguna reflexión? ¿Tiene algún trabajo? Cuando él llega al colegio, ¿qué sucede? ¿Qué pasa con el resto que vio, cierto, esta situación de violencia? Entonces, ¿es un trabajo? Sí, es un trabajo que quizás requiere de muchas cosas, de muchas disposiciones, pero en la medida que uno pueda alinear, cierto, a una comunidad que esté de acuerdo, una comunidad que esté dispuesta, ¿a qué? A tener un estudiante que tenga un bienestar integral, que tenga una salud mental, y en eso tú te puedas incluir en ello, ya, porque también lo ideal es que se trabaje con todos los estamentos. Yo creo que podemos alinearnos bien en digamos, empezar a bajar este nivel de violencia. Y como digo, esta es la oportunidad que tenemos para este ser del futuro. Ellos van a estar después en nuestro país, ellos van a estar en nuestra cultura. ¿De qué forma les vamos a entregar también el país a ellos?
1: Claro. Sí, yo quería comentar de que... me hace mucho sentido lo que hemos estado hablando respecto a que tenemos que empezar con este trabajo socioemocional desde la primera infancia. Y por eso creo que también es súper importante el tema de la articulación y de conocer las redes, como saber que existen programas que trabajan lo socioemocional desde las primeras infancias. Y también existen espacios como la Casa de la Juventud, que implementa este tipo de estrategias socioemocionales para las juventudes, y es una entrega de herramientas, que es también como lo que buscamos en este encuentro, que si bien no es enfocado en lo socioemocional, queremos como trabajar herramientas con las juventudes para que ellos mismos comiencen a construir como estrategias de prevención de la violencia. Yeah. Entonces, yo creo que siempre destacar como la articulación, agradecer siempre también a la Marite, que está súper disponible, y también llamar a conocer las redes, como... Porque, de nuevo, si bien nosotros desde juventud estamos entregando, intentando entregar herramientas, tanto en lo socioemocional como en la prevención de la violencia, necesitamos saber si hay otras redes que están trabajando lo mismo en otra población, en la población de la prebásica, en los adultos, en las personas mayores, etcétera, para que así tenga sentido.
5: Claro.
1: Porque podemos nosotros entregar muchas herramientas, hacer un trabajo muy lindo, pero en el momento en que los jóvenes o los niños lleguen a otro espacio, todo este trabajo no valió de nada.
5: De más, pues no pueden ser trabajos de escritorio, ¿no? Claro. Tienen que ser prácticos.
1: Claro.
2: Bueno, a mí me gustaría relevar un punto que se mencionó en esta conversación, que tiene que ver con el tema de la perspectiva muy foucaultiana de vigilar y castigar, claro, cuando se habla respecto de temas de seguridad y de delitos. Y en este sentido, pareciera que esta instancia, este encuentro comunal juvenil para el fortalecimiento de las herramientas de prevención del delito, va en esa misma línea, pero no es así. Como decía Valerina en algún momento, la perspectiva de la Casa de la Juventud y desde el municipio hoy día es construir política de abajo hacia arriba, no de arriba hacia abajo. ¿Qué significa esto? Que se construye una política de prevención del delito mucho más democrática. No es una política impuesta por la institucionalidad, sino que es una política que se fortalece con las perspectivas juveniles, que es más democrática y que apunta a sacar este prejuicio que existe con las policías, con la institucionalidad que está como en contra de los jóvenes, sino cuáles son las formas de vinculación entre los jóvenes y estas actorías en la prevención del delito y cómo se articula esto de manera integral tanto con los servicios locales de educación, con la oficina de la juventud y con quienes están in situ en la prevención del delito, en abordar estas situaciones de violencia como son seguridad ciudadana, carabineros, la policía de investigaciones. No desde esta perspectiva, como decía antes, desde el vigilar y castigar, sino de cuáles son las herramientas que nos pueden ofrecer esta institucionalidad para prevenir estas situaciones de delito en los establecimientos escolares.
5: Tenemos a Chiri mordiendo los cables. Chiri, eso es violencia también.
1: Chiri. ¿Cómo podemos prevenir la violencia en los michis?
5: Eso lo sabemos todos los días viernes en Conexión San Bernardo, Tenencia Responsable.
1: Maravilloso.
5: Siguiendo acá en Juventudes, ¿no? Ya vamos casi cerrando el programa, así que me gustaría que tuvieran el espacio para poder hacer una especie de epílogo de lo que hemos hablado y quizás hacer llamados, consejos, lo que ustedes consideren pertinentes para ir cerrando este episodio de Conexión San Bernardo.
1: Bueno, desde la oficina de la juventud, de las juventudes, bueno, siempre creemos que el tema de la prevención de la violencia es un tema demasiado relevante, demasiado importante. Tenemos que abordarlo, tenemos que hablarlo, verbalizarlo y hacernos responsable también del espacio en el que habitamos nosotros como los y las funcionarias y empezar a levantar estos espacios. Creemos que es necesario tener este compromiso y también hacemos el llamado a las comunidades educativas a motivarse, a trabajar con nosotros, con nosotras. Nosotros tenemos todo a disposición, hemos conversado también de el trabajo que hemos estado haciendo desde lo socioemocional. Y este encuentro tiene mucho sentido con eso, con hacernos responsables también de las cosas que están sucediendo con nuestros jóvenes. Así que eso, un llamado a participar, a enterarse de este encuentro, a recibirnos y a motivarse. Son todos y todas bienvenidas. Y eso, los esperamos, las esperamos.
2: Bueno, a mí me gustaría convocar a las juventudes a involucrarse en este tipo de instancias, sobre todo porque su opinión va a ser fundamental en la construcción de las políticas públicas para sí mismos. Los invito a hablar en el encuentro, a expresarse, a comentar cuáles son sus perspectivas de la violencia, cómo viven a diario la violencia en los colegios, en los establecimientos educacionales, porque si no, la política se va a construir igual, pero se va a construir desde una perspectiva vertical. Y eso va a generar un problema tremendo, dado que no va a considerar sus perspectivas. Por lo tanto, llamo a que alcen su voz, a que expresen de manera fuerte cuáles son sus demandas respecto a la prevención del delito y que con eso podamos construir una política pública desde el municipio con una perspectiva integral de la violencia, considerándolos a ustedes. Y no desde una perspectiva autocentrista, porque muchas veces estamos un poco alejados de la realidad y no conocemos cómo viven ustedes la violencia desde sus propias vivencias. Por lo tanto, los invito a eso, a participar activamente y a hacer oír su voz.
3: La nueva política de convivencia educativa habla de esta responsabilidad, de este trabajo conjunto de todos los estamentos de una comunidad. Y aparte, ya no se ocupa el término escolar porque eso como que atañe a la educación básica, ¿ya?
5: Ah, okay.
3: Por eso es educativa, ¿ya? Incluye la prebásica, básica, media y también la educación para adultos, ¿ya? Que ahí también hay otro tema que también hay que conversarlo, ¿cierto? A esta, digamos, a este grupo de estudiantes que también viven situaciones muy complejas. Ya no olvidemos que pueden ser adultos, ciertos jóvenes que tienen trayectoria interrumpida y también hay un tema social y emocional ahí que también nosotros como Servicio de Educación estamos trabajando en ello. También quiero, disculpen, recalcar de que el trabajo desde la prebásica también se está realizando como servicio local, Porque la prebásica o los jardines, ¿cierto? El pre-kinder, el kinder se ve como un... como aquí vengo a dejar a mi hijo, ¿cierto? Y es la guardería, claro. ¿Ya? Se está enfatizando en que desde que el niño entra al sistema, ¿cierto? Escolar, él está aprendiendo, ¿ya? Es una etapa de aprendizaje, ¿ya? Ya sea mediante el juego, mediante, digamos, cómo se trabaja.
5: Estimulaciones varias, claro.
3: Exacto, ¿ya? Desde que tú entras ya estás educándote, formándote, ¿cierto? Como estudiante, como persona, como ser humano. Entonces, es importante también trabajar y escuchar a los estudiantes en todas sus edades, ¿cierto? Pero a la vez también, como para finalizar, quiero seguir recalcando la importancia de que como adultos nos podamos hacer cargo y trabajar en ello. Ya los estudiantes, lamentablemente, y lo digo con mucha tristeza, hay estudiantes que no tienen un apoyo familiar. Si no está el apoyo familiar y van a una escuela hostil, ¿cierto? Donde no encuentran que tienen protección, donde encuentran que son como casi enemigos de ellos. Entonces, ¿quién? ¿Quién se va a hacer cargo de ese niño? ¿Quién se va a hacer cargo de esa persona, de ese ser humano? ¿Ya? Si no encuentran redes, si no encuentran apoyo, entonces, ¿qué va a pasar con él? ¿Ya? Por eso hablo siempre desde la responsabilidad como adultos y desde la persona que trabaja en la educación pública. Lamentablemente, y lo digo con mi responsabilidad como persona, hay personas que yo no sé si ellos no quieren estar en una educación pública, no quieren entregar, no quieren actualizarse. Siempre hablan de que el pasado fue mejor y disculpen, pero hoy en día hay que actualizarse. Tú como profesional debes hacerte cargo de la juventud, de la necesidad, de los niños, de la diversidad que hay hoy en día. Y yo creo que eso hay que enfatizar, la responsabilidad del educador público. Enfatizar en que del portón de la escuela hacia adentro, tú eres un profesional de la educación, ya, por lo tanto tú educas en todo momento. También la familia, usted cuando va a firmar una matrícula, usted se está haciendo cargo de ciertas condiciones, reglas y compromisos para tu hijo, ya, eso más que nada, ya, responsabilizarnos como adulto, como sociedad y como territorio también, ya, afuera de la escuela también hay un mundo, también hay gente que también puede ser muy importante para un niño.
5: Cuando usted habla con una persona de su mismo rango etario, crea una cámara de eco, por lo general. Cuando se abre y ve a todas las otras personas, como individuos, sin importar su género, ni colores, ni edades, ni estratos sociales, usted está haciendo una sociedad. Y si como especie hemos llegado hasta acá, si como especie hemos logrado evolucionar para escuchar San Bernardo Radio y descubrir muchos artistas locales, es porque lo hicimos todos juntitos y juntitas. Así que no segregue a nadie al momento de hablar. Mire a todos como individuos, porque los individuos son los que merecen respeto. Eso. Muy lindo programa el que tuvimos hoy. Muchas gracias por acompañarnos, Valerie, Jesús, María Teresa. Cerramos este hermoso episodio de Conexión San Bernardo. Seguimos acá con música local. Nos despedimos. Que estén muy bien, muchas gracias.
3: Muchas gracias. Un gusto, gracias.
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2: Hola, hola, buenos días, buenas tardes, buenas noches, depende de la hora que nos estén escuchando. Soy el Hombre Pollo y esto es San Bernardo Mixtape, acá en San Bernardo Radio. Estamos junto a mi compañero Sergio Pedro, que está en Las Perillas, y unos invitados que tenemos por acá que nos vienen a contar de todas sus aventuras próximas. 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Hoy tenemos una banda relativamente nueva en la escena, que está apareciendo con su primer single, y tengo acá a su vocalista, Benjamín Remento. ¿Cómo estás, Benja?
3: ¿Cómo estáis? Muy bien, ¿y tú?
2: Muy bien, agradadísimo de tenerte. Hemos estado escuchando harto el tema de ustedes, y nada, queríamos contar, queríamos preguntarte además cómo ha sido toda la experiencia de estar con este single, saber cuándo decir adiós, ¿cierto?
3: Una verdadera catarsis. Oh, es una locura. Ese single tiene un trabajo de hace, no sé, de unos 2 años, una cuestión así en total.
2: ¿Ya?
3: Y significa el cierre o una cierta conclusión de todo ese proceso de 2 años, ¿cachai? De refinar todas las cosas que uno va aprendiendo con el tiempo. No solo yo, sino que también Alfredo, el hechicero, que es mi compañero, ¿cachai? Y empezar a agregar conceptos nuevos, ideas nuevas. Así que ha sido de las experiencias más intensas que he tenido en la vida. Como un proceso en general y como cierre también.
2: Oye, ustedes están recién con este tema. Evidentemente están trabajando más canciones. Ustedes se presentan en vivo, entonces evidentemente tocan más cosas que tienen que ver también con sus influencias y todo. Quería saber un poco, yendo al inicio de Supasónicos, ya partamos desde donde debe ser. ¿Cómo parte esta relación tuya con Alfredo?
3: Mira, pasa que antes de que Supasónico existiese como tal o existiera la idea de, yo venía trabajando en música de otras personas hace rato.
2: Yeah.
3: Pues yo venía estuve como en una temporada de como 3 años trabajando para otras personas, proyectos originales, proyectos de covers, varias aventuras, y después dije ya, voy a trabajar mis canciones. Empecé a trabajar algunas, se empezaron a volver más complicadas, empecé a necesitar más ayuda, más manos, más instrumentos. Y empecé a quedarme corto. Empecé a decir, ya, no puedo.
2: No alcanzo, no.
3: No, no me da, ¿cachai? O sea, yo he tocado guitarra toda la vida, no soy baterista, ¿cachai? No tengo mente de baterista, por ejemplo. Entonces, entre necesitar un batero para grabar un tema, a que sea miembro del grupo y que trabajemos los dos, me parecía una idea mucho más interesante,
2: claro,
3: creativamente.
2: ¿Y Alfredo cumple ese rol?
3: Sí, lo cumple desde su. Desde su lugar, ¿cachai? Alfredo también es guitarrista y es tecladista, y en los dos es muy bueno.
2: Ah, perfecto. ¿Cachai? Entonces complementa caleta lo que tú haces.
3: Complementa, concrece, añade, concrece.
2: Ah,
3: abre un espectro de herramientas, de sonidos que solo él puede abrir. ¿Cachai? Solo él lo puede hacer, ¿cachai? No es algo que, no sé, yo pudiese hacer de aquí en 5 o 10 años. Él es el hombre.
2: Ustedes dos son la columna vertebral de Supasónicos. O sea, ha tenido más integrantes, ha rotado. ¿A qué se debe un poco?
3: Sí, ha rotado harto porque este proyecto igual nació con harta comunidad de la comuna, ¿cachai? De San Bernardo. Pasa que yo no vivía aquí antes. Yo no nací acá, de hecho. ¿Cachai? Yo nací en Rancagua.
2: ¿Ya?
3: Llevo acá como 3, 4 años, una cosa así. Y en el proceso en donde empecé a conocer amigos, empecé a salir, empecé a conocer a gente de la escena de acá, que es súper grande más encima, me fui cruzando con talentos, con diferentes talentos, con diferentes personas. Y en el momento en el que me empezó a aparecer esta idea de agregar gente, empezaron a aparecer frente a mí a quién podría agregar. Como... Yeah.
2: Si escuchan ruidos, es que siempre nos acompaña por acá nuestro gato Chiri, que anda tratando de seducir a nuestro invitado.
3: Lo está logrando.
2: Oye, y bueno, entonces tú conoces a Alfredo, sí. Generan esta sinergia entre ustedes y bueno, después, para quizás complementar como lo que les falta musicalmente, entra más gente.
3: Sí, empiezan a entrar, bueno, entra baterista, empezamos a hacer prueba con bajista, hacemos prueba con otro guitarrista también. Llegó un momento en donde íbamos a ser tres guitarristas,
2: ya.
3: Dos vocalistas, ¿cachai? Una formación que a mi parecer era súper interesante.
2: ¿Cachai? No, y viendo las influencias que ustedes tienen, claramente tiene más sentido que tenga más guitarras, po.
3: Todo el rato, o sea, hubiese sido súper útil, súper interesante en un aspecto creativo, qué podía hacer con dos voces que sonaban diferentes, claro. Y con tres guitarras, más un teclado, ¿cachai? Más el uso de la tecnología, secuencias, qué sé yo. El baterista que teníamos en ese tiempo también es una persona bien particular, como súper talentoso ese tipo. Pero con el tiempo empezamos a acotar, ¿cachai? Y nos fuimos dando cuenta de que éramos muchas cabezas, de que no podíamos coordinar todo. Entonces, pucha, se empezó a reducir el camino, y quedamos los dos nomás.
2: No, y además que igual lo hace más ágil el tema de, bueno, grabar, coordinarse logísticamente. Siempre menos es más en este caso.
3: Es otra historia, totalmente diferente el hecho de tener a cinco cabezas y coordinar con cinco, cuatro, tres, dependiendo de lo que haya que hacer. A llamar a una pura persona o escribirle a una pura persona y decir, oye, ¿a tal hora venís? Sí, ya.
2: Y considerando además toda esta figura de que, claro, ustedes dos están suficientes como para poder sacar la música. Y bueno, ya después a lo mejor en vivo es otro formato. Finalmente a lo mejor ahí pueden conseguirse compañeros que los puedan acompañar en eso.
3: Sí, o sea, respecto a cómo vamos a ir en vivo... Lo que te puedo adelantar es que, por un lado, vamos con el uso de la tecnología, porque somos gente de la hora, entonces no podemos hacernos los locos, ¿cachai? Pero yo he tocado en bandas de hace como 12, 13 años, una cosa así. En ese tiempo he conocido un montón de gente y tengo un amigo que es baterista que también es súper talentoso. Estuvimos tocando, bueno, cuando yo era más chico yo tocaba metal, ¿cachai? Yo tenía una banda de metal y él fue mi batero un año y tanto. Ya. Y nunca quedó corto, ¿cachai? Siempre preciso, siempre ahí, con una buena mente creativa también para hacer fraseos de batería, que yo lo encuentro súper difícil igual.
2: Sí, pues sí, es complejo.
3: ¿Cachai? Claro, sí, pues es como un instrumento que no tiene una altura más que lo que te da ahí, pues, que es fijo siempre, ¿cachai? Sí. Y ese hombre sabía resolver igual con todo lo que tenía, ¿cachai? Pegándole de forma diferente, ordenándolo de otra manera, bájala aquí, súbela acá. Así que en ese sentido estoy contento de haberme reencontrado con él. Nos tocamos hace como 10 años. Y también de que sea él una persona de toda mi confianza.
2: Claro.
3: Entonces yo por lo menos voy súper tranquilo a tocar en ese aspecto.
2: Oye, ya que definimos que, claro, ustedes con Alfredo son la columna vertebral de Supasónicos, ¿de dónde viene el nombre? ¿Cómo? Cuéntanos un poco de aquello.
3: Viene de un error, de hecho. Viene de una pifia. No, es que nos pusimos a... mira, como para contextualizar. Cuando empecé a armar esto, éramos tres. En un inicio fuimos tres, ¿cachai? Que nos juntamos y dijimos, ya, vamos a hacer un grupo. Que era uno de los chicos que no está aquí atrás. Y uno de ellos sí está por ahí. Está en un grupo de eso.
2: Ya.
3: ¿Cachai? En un grupo de metal más encima. No tiene nada que ver con lo que hacemos nosotros. Pero es una banda amiga. Y empezamos a jugar con nombres, una lluvia de ideas de nombres.
2: Claro.
3: De esto. Y después nos dijimos, ya, ¿por qué no mezcláis dos palabras? Así como esto con esto, esto con esto.
2: Ya.
3: ¿Cachai? No sé, pues. Y de repente dijimos, oye, ¿te acordáis de los supersónicos? Así como una serie, que aquí, que acá. Nos gusta ese concepto como clásico. Bueno, se nota igual en lo que tenemos como visualmente. Entonces nos pusimos a jugar y dijimos, oye, sí, igual podría ser supersónico. Y de decirlo tanto rato, tantas veces, tan rápido, de repente alguien dijo Supa. Y quedó como Supasónicos. En el momento en el que yo al menos escuché Supasónicos, yo...
2: Claro, te generó otra cosa.
3: Sí, Y me dijeron, no, pero no puede ser eso. ¿Cómo que no puede ser eso? ¿Cómo me decís que no? ¿Cómo me decís que no puede ser eso? Si puede ser cualquier cosa,
2: sí,
3: pero ese era así. No me lo podía sacar de encima. No me lo podía sacar. Y dijimos, ya, nos vamos a juntar la próxima semana. Y si todavía lo tengo encima, los voy a convencer. Y los convencí antes, así que
2: ya, perfecto.
3: Más fácil.
2: Perfecto. O sea, ¿y desde cuándo están ya como conformados como Supasónicos?
3: Como Supa va a ser un año. Llevamos como 10 meses.
2: Ya.
3: ¿Cachai? Ya trabajando firme con, por lo menos Alfredo y yo, hemos estado en todo el proceso.
2: Perfecto. Y entonces, saber cuándo decir adiós es el primer producto que ustedes tienen así como oficial. Mm-hmm. ¿Cierto? Esto en perspectiva de generar un EP, un disco.
3: La idea es un EP, no un disco, porque es demasiado ambicioso para tan poco tiempo, en mi parecer. ¿Cachai? El asunto de un EP igual lo queremos llevar a cabo para poder mostrar cosas de nosotros, ¿cachai? De lo que se ha trabajado en todo este tiempo, en todo este proceso de años. Pero es más como un compilado. Muy parecido a un mixtape igual, ¿cachai? Más que hacer algo de una pura línea. Siento yo que la idea de un disco se podría acercar una vez terminando este proceso de mostrar cosas. Pero no podéis mostrar un disco si no tenía una línea conductora igual, ¿cachai? A mi parecer.
2: Ahora, yendo un poco más a esta línea conductora que ustedes mismos quieren empezar a mostrar, estuve leyendo, bueno, en el Spotify de ustedes, habla de la influencia que ustedes tienen, que son Los Ángeles Negros, La Ley, Los Héroes del Silencio. Hay algo que tú has nombrado, te he visto en entrevistas previas, de temas de setenteros que te gustan, ¿cachai? Entonces, ustedes son rock, pero tienen cosas como bien melódicas con el tema me imagino que las letras van a ir como por esta misma, que son como tipo románticas, ¿cachai?
3: Sí, o sea, hay un poco de todo ahí, ¿cachai? He estado pensando últimamente cómo definir el estilo de escritura que me anda gustando. Y me gustan los estilos como un poco más abiertos, ¿cachai? Bueno, en mi etapa como súper metalero, veía harta entrevista y en una de esas me crucé con una de Phil Anselmo, con el vocalista de Pantera. ¿Cachai? Y él dice que a él le gusta escribir letras que son como de una interpretación abierta, ¿cachai? Que no son tan clavadas, tan cerradas.
2: Claro.
3: En parte a mí igual me gusta hacer eso. Me di cuenta de que me gustaba eso porque soy muy fan de Los Héroes del Silencio y de Enrique Bunbury. ¿Cachai? Y siento que esa escritura también es súper abierta. De alguna forma también es súper fantasiosa. Y de alguna forma me gusta tratar de llegar a eso. Tratar de repente unir dos cosas que no van juntas para nada. Pero lograrlo, ¿cachai? También somos mucho de hablar de lo cotidiano. Pero de repente de lo cotidiano en detalles. Siento yo que existe una visión. Una forma de ver las cosas como media un poco más femenina. Que lo he conversado de repente. Y hay una gran diferencia en eso, ¿cachai? Por ejemplo, esa visión un poco más femenina es súper detallada en todo tipo de cosas. Como en la vibra. Como en, no sé, en detalles muy finos. Por ejemplo, no sé, le puedo contar a un amigo que vine para acá, que estuve en la radio, ¿cachai? Que la página se nos cayó porque el programa estaba lleno de público y todo el asunto. O le puedo contar a alguien que vine, que entré, que era un lugar súper agradable, ¿cachai? Que, pucha, no sé, me sentí como en el campo porque me llegaba la brisa de acá. Que el gatito trajo almuerzo. ¿Cachai? Que el gatito estaba almorzando al lado mío. Como ese tipo de cosas más específicas. O el cómo me hiciste sentir cuando me entregaste el cassette, ¿cachai? Cuando lo empezamos a ver. Como todo ese tipo de cosas más particulares, más chicas, podríamos decir, ¿cachai? Siento yo que me gusta destacarlas, ¿cachai? Podríamos ponerle un ejemplo como, no sé, un día fui a terminar con mi expareja y en el camino caché que la micro tenía una lata como suelta y sonaba y sonaba y sonaba y sonaba. Y ahora cada que escucho una lata suelta, porque justo tengo el techo suelto y justo estamos en septiembre y hay un montón de viento, me acuerdo de ese momento, no en el momento de terminar, sino en el camino, ¿cachai? La vuelta, el proceso de... ¡No, que me te voy!
2: Cuidado.
3: Son otras cosas a destacar y otras formas de destacarlas, ¿cachai?
2: Ya.
3: Yeah. Otra forma de meterte en una situación. Meterte en el previo, en el post, en el proceso completo, ¿cachai? No sé, o meterte en el proceso de 2 meses después de algo.
2: Oye, y bueno, yo no he tenido la oportunidad de verlos en algún lado, solo he escuchado el tema. ¿Tú a qué asocias más el tema sonoro? Porque ya, claro, conversamos un poco de las letras, ¿cachai? Pero no sé si suenan tan a lo mejor a Héroes del Silencio, ¿cachai? O sea, tenéis, por ejemplo, las influencias de Alfredo, ¿cuáles son?
3: Uy, Alfredo tiene harta. Me gusta el Alfredo en ese sentido porque es como una combinación de cosas, ¿cachai? El Alfredo es muy fan de los Beatles, de Paul McCartney, hasta donde yo sé. Le gusta el rock psicodélico de los 70.
2: Ya.
3: ¿Cachai? Por eso, de hecho, se metió como al teclado. Y por eso le gustan los
2: synths. Sí, pues muy teclado ahí.
3: Sí, es muy, muy suelto con el teclado, ¿cachai? Mm. Pero con los synths le gustan los sonidos, así como ya. Que busca cosas específicas. Y después, no sé, con la guitarra te salta a Los Ángeles Negros. De ahí viene harto de Los Ángeles Negros, de hecho.
2: Claro, igual los Ángeles Negros también trabajan con teclado, entonces también le da una sonoridad distinta, po.
3: Pero siento que la influencia del Alfredo respecto a Los Ángeles Negros viene más por los punteos de guitarra.
2: Ya.
3: ¿Cachai? Por cómo yo lo he visto desenvolverse.
2: Tira más para el rock,
3: al final. Sí, y de repente te sale con que le gusta Chris Cornell. La carrera completa de Chris Cornell. Entonces, es una mezcolanza.
2: Pero está bueno, ¿sabéis por qué? Porque yo siento que es inevitable que alguien que le guste, pues tú no sé, la música y ustedes son más actuales que Los Ángeles Negros, más actuales que los Héroes del Silencio, ¿cachai? Evidentemente se tienen que colar cosas más nuevas, ¿cachai? Hay cosas que dentro de los artistas nuevos ustedes igual deben rescatar. A lo mejor no toda la no sé, la discografía de alguien, pero de repente tú escucháis un sonido, escucháis una letra y te parece que es interesante y exploráis por ahí y al final todos son nuevos hijos de lo que uno va recibiendo, ¿cachai?
3: Sí, de hecho en mi caso pasa eso. La diferencia que tenemos como con el Alfredo es que siento que el Alfredo tiene tonos muy refinados de instrumento. ¿Cachai? Y lo digo en un buen sentido, ¿cachai? Por ejemplo, de guitarra él es muy fan del sonido de Carlos Santana. Como perfecto. Muy pulido, muy limpio, incluso hasta seductor, podríamos decir, como ultra refinado. Como un terno de ocho media. ¿Cachai? Una cosa así. Y yo soy muy fan de ahora de Miki, que es un tono súper desordenado, ¿cachai? Me gusta que suene como un poco a punk la guitarra, ¿cachai? A mí me gusta el metal, también me gusta harto el metal. Me gustaba cuando chico el thrash, pero el thrash under, ¿cachai? Onda.
2: Bueno, si uno. Yo recuerdo haber escuchado una entrevista tuya donde, claro, te hablabas tú de que te gustaba un poco esto de jugar con. No literalmente es lo que voy a decir, pero como con ensuciar un poco el sonido, ¿cachai? Que tiene que ver, por ejemplo, yo al escuchar el tema, claramente tu voz tiene un algo, ¿cachai? Entonces, y es notorio. No sé cuál es la perspectiva de los demás temas, lo que piensan hacer, cómo se presentan en vivo, ¿va por ahí?
3: Sí, igual se repite un poco lo mismo, pero es parte de la esencia como de la producción del sonido que tenemos, ¿cachai?
2: Ya.
3: Al ensuciar el sonido, por lo menos con lo que nosotros presentamos con los Supa ya como resultado final, sí es algo más refinado. Es como el resultado final de haber jugado con ensuciar el sonido, ¿cachai? De que se te haya pasado la mano, como con todo eso. Porque, o sea, a mí de repente se me sale lo metalero con los arreglos que hacemos, ¿cachai? Como con algunas cosas. Y ahí te das cuenta de que, como mínimo, soy bueno para escuchar Metallica, ¿cachai? De repente me voy a cosas más pesadas, a Exodus, a Cannibal, a de repente un poco de Mayhem,
2: ¿cachai? Ya, o sea, bien extremo en algunos casos.
3: Sí, me gusta. A mí por lo menos me gusta el metal extremo, ¿cachai? Me parece bien entretenido, sobre todo el de los 90. Más que el moderno.
2: A mí me encanta que tener proyectos donde conversamos sobre la influencia y finalmente llegamos a la conclusión de que es una ensalada bien grande, ¿cachai? Porque además tú no soy solo, está Alfredo, en algún minuto igual entraron estas influencias de las otras personas que estaban en la banda, ¿cachai? Así que en ese aspecto, súper bien. Oye, vamos a hacer una pausa, vamos a ir a escuchar entonces Saber Cuándo Decir Adiós. Este es el single que se encuentra en Spotify, ¿está en más plataformas?
3: En todas las que se te puedan ocurrir, incluso Bandcamp, y si, no sé, si lo queréis meter a un MP3 y piratearlo, me avisáis y yo te lo mando.
2: Está listo entonces. Ya, pues vámonos con esto y a la vuelta seguimos conversando acá con el Benja de los Supasónicos.

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2: Eso fue Saber Cuándo Decir Adiós de los Subasónicos. Seguimos acá en San Bernardo Mixtape, en San Bernardo Radio, música de San Bernardo 24/7. 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Estamos con Benja Remento acá de los Subasónicos, el vocalista y bueno, también productor del disco. ¿Esta labor la haces sola o también con Alfredo?
3: Un 70-30, 60-40 ya, podríamos decir. Ya. Yo tengo el liderazgo de la producción. Vengo trabajando en asuntos de producción musical de hace como 5 o 6 años, una cosa así.
2: Me decías tú que tiene que ver un poco con lo que estudias, entonces...
3: Sí, yo soy técnico profesional y ahora estoy encaminándome a ingeniería también en sonido.
2: Ya, perfecto.
3: Y vengo estudiando producción musical de hace como 5 años de forma independiente, ¿cachai? Y trabajé harto rato como guitarrista de sesión. Después empezamos a trabajar en el diseño del sonido de las guitarras, ¿cachai? En cómo iba a sonar en el pre y en el post de la producción. Después como músico de sesión, para cosas en vivo, músico de acompañamiento, y de a poco me fui metiendo en producciones un poco más exigentes, hasta que ya empecé a liderar yo las producciones casi en totalidad, o ya empezar a trabajar solo.
2: Ya, perfecto. ¿Tú dentro de eso has trabajado temas propios?
3: Sí, de hecho yo empecé a trabajar los temas propios, hice como el 60-70% de la producción de mi primer single, que lo vamos a sacar de hecho con los chiquillos, con Suba. Probablemente sean como unos bonus track, una cosa así.
2: Ya, ¿cachai? Ya, perfecto.
3: El segundo single que yo había sacado lo trabajé completo, creo que 90% lo hice yo y un amigo me ayuda a hacer unas revisiones nomás. Esos fueron como unos experimentos que hice yo como para trabajar, ¿cachai? Y después cuando nació lo de los Supa yo los saqué, los tengo ahí. Yo creo que los vamos a rehacer de alguna manera,
2: ¿cachai? Ya, meterle más la impronta Supasónica.
3: O sea, sí, ahora ya va a ser un tema de los Supasónicos, no va a ser tanto un tema mío, ¿cachai?
2: No, igual eso cambia harto, porque efectivamente le van a meter más ruido de cada uno.
3: Que ya significa otra cosa, claro.
2: Sí.
3: ¿Cachai? Pero probablemente tengamos un bonus track por ahí, por lo menos uno, que me han pedido caleta. Entonces ya como que me veo atado de mano.
2: Sí, pues tenés que hacerla.
3: Lo voy a subir porque no me dejan tranquilo.
2: Claro.
3: Pero lideramos entre los dos. Más que nada yo hago toda la labor de mezcla master. Y desde la idea vamos cachando como para dónde queremos llegar,
2: ¿cachai? Ya. Y finalmente cuando está el producto terminado, se define cuando están de acuerdo, pues.
3: Sí, cuando ya revisamos de nuevo y ahí decimos ya, está listo. Ahí lo dejamos tranquilo y lo revisamos como una semana después de nuevo.
2: Este tema en particular, saber cuándo decir adiós, desde que estaba más o menos diseñado hasta que estaba estrenado, por decirlo de una manera, ¿cuánto tardó?
3: Un año y medio.
2: Ya.
3: Caleta, así como un año y medio de pura pega.
2: Es que es lento, pues no es rápido, como hablábamos, coordinar la logística, son más encima el sonido de ustedes, tiene harto instrumento, entonces no es rápido tampoco. Pues.
3: Mira, algo que me gustaría decir y siento que hace mucha falta, sobre todo ahora, es que nada es rápido. Nada bueno, sí, es rápido, ¿cachai? Sí, pues. Y siento que, sobre todo a la gente de mi generación o más joven que yo, porque yo tengo 23, se nos olvidó de todo. ¿Cachai? Con todo lo que he visto ahora, sienten que quieren pegarse con 2-3 videos, ¿cachai? A mí también me ha pasado, o con 2-3 temas, y no funciona.
2: Tiene que ver un poco con esta ansiedad de la generación de hoy en día, donde todo es corto, todo es rápido, todo es para el tiro.
3: Es que todo está en el celular.
2: Claro, ¿cachai? Pero así, yo siento que en particular, por ejemplo, hay ciertas artes, ¿cachai? Como por ejemplo la música, que necesitan un desarrollo mayor, ¿cachai? Independiente que a lo mejor, no sé, la canción vaya a ser corta, no significa que te demoras poco en hacerla, ¿cachai? Finalmente, que la canción dure 2 minutos o dure 5 minutos, es un tema, pero no es por eso que tú te demoras más meses, ¿cachai? Lo complejo viene en otros lados, ¿cachai? En todo el diseño, en todo lo que es la letra, hacer coincidir todo lo que quieren, ¿cachai? Entonces...
3: Sí, No, y aparte tenía etapas, porque una cosa es hacerlo coincidir en composición, por ejemplo, y después hacerlo coincidir en producción, es otra historia, ¿cachai? Que también toma tiempo. Que toma tiempo saber cómo vaya a llegar a lo que querís llegar, o si es que necesitáis agregar algo.
2: Claro.
3: Y lo mismo pasa en composición, entonces realmente fue súper largo el proceso, ¿cachai? Un año y medio, como por un tema, entre uno a tres temas más o menos que se trabajaron en paralelo. Sí, fue súper agotador, sí. Pero los temas son buenos y se defienden solos, ¿cachai? En un sentido como de viéndolo analíticamente y sin pensar en el nombre del tema ni el artista.
2: Sí.
3: Los temas tienen su fórmula, los sonidos están bastante bien calados, ¿cachai? Pero sí, toma tiempo, es un acto de amor lo que tenés que hacer ahí.
2: Sí, pero mira, yo súper honestamente, por ejemplo, a mí musicalmente, al menos este tema me llena harto, ¿cachai? Yo lo escuché harto y la verdad es muy mi estilo, gusto de música, ¿cachai? Así que en ese sentido yo lo encuentro súper. Claro, me encantaría poder saber qué más viene, ¿cachai? Entiendo, ustedes tienen en poco tiempo más una presentación. Cuéntame de aquello, porque ¿ustedes se han estado presentando antes o esto es lo primero que van a hacer como así más oficial?
3: Sí, 23 de octubre, puertas se abren a las 8:30, bar para Pelos Pub. Colón 907, creo que una cosa así.
2: Pero es Colón con América, es sí, más esquina, claro, ¿no? Se encuentra mejor así. Sí. ¿Esto es lo primero que van a hacer como oficial?
3: Como SUPA, sí. ¿Cachai?
2: Ya.
3: Como SUPA solamente hemos tenido producción de los temas, ensayo, y este va a ser el show debut, el show debut del single en vivo.
2: De aquí sale todo, entonces.
3: Sí. Va a ser.
2: ¿Cuánto debut? Rato más o menos tienen planeado?
3: Unos 40 minutos más o menos.
2: Ya, perfecto.
3: De puro clásico, sí.
2: Ya.
3: Tanto de nuestra parte originales como selección de covers que llevamos unos regalitos por ahí.
2: Ya, perfecto. Bueno, que al final hay gente que un poco va a encontrar el cover, ¿cachai? Yo creo que es algo muy rescatable, primero porque hay dos formas de verlo, ¿cachai? O vaya a ser algo que ayuda a definir la banda, ¿cachai? Entonces es parte de la historia de, ¿cachai? Aunque no sea, o sea, que tú lo hayas hecho, sino
3: o sea,
2: que
3: de la banda.
2: Claro, ¿cachai? Y otro es que a veces están estos covers que no tienen que ver con la banda, ¿cachai? Porque es otro estilo y lo transformas en la forma de la banda y eso también, a mí en lo particular me encanta, ¿cachai? Me vuela la cabeza, ¿cachai? Encuentro que si una banda puede transformar algo que es de otro estilo a su estilo y que quede entonadito, ¿cachai? Encuentro que es un muy buen trabajo.
3: De hecho, como para hacer una mención extra, tengo unos amigos de Rancagua que se llaman Mediometraje.
2: ¿Ya?
3: Son una banda como de rock también, a mí me gusta caleta. Y los empecé a ir a ver en vivo, los he visto casi todas las presentaciones que han tenido. Y le hicieron un cover a Last Train to London.
2: Ya, perfecto.
3: Pero lo hicieron Electric en español. Y es muy bueno, loco. De hecho, sacaron después Briseño, creo que fue, que sacó Tren a Limache hace poco.
2: ¿Ya?
3: No me puede gustar. Yo le dije a los cabros, ese cover tenéis que grabarlo, tenéis que sacarlo porque está demasiado bien calado, ¿cachai?
2: Sí, pues. Y los cabros yo no siento que de repente habla harto de una banda, cuáles son sus influencias, ¿cachai? O cómo tú tomas cosas de otra y lo haces tuya, ¿cachai? Entonces, espero que vamos a tener estas dos clases de cover en ese chompo, ¿no?
3: Más que girar un poco nuestro estilo, bueno, que sí, si hay uno que lo giramos, que no tenía que ser así y lo dejamos al final como más oscurito, más de nosotros, de nuestra onda. Tenemos un extra que es de Miriam Hernández.
2: Ya, perfecto, pues, viste, y uno sabe que Miriam Hernández no suena como usted.
3: No.
2: Entonces ese es un gran desafío, po.
3: Ay, sí, no me lo digáis, dilo a mi profe de canto. No, sí, el desafío, no sé quién se lo llevó más, si ella o yo, con sacar ese tema. Pero no, ahora sale.
2: Perfecto.
3: Tenemos, de hecho, ya, vamos para adelantar. Un cover de Los Ángeles Negros, un cover de Miriam Hernández, un cover de Los Héroes del Silencio.
2: Ya, perfecto.
3: ¿Cachai?
2: Ya, pues,
3: parece que se lo quiere llevar.
2: Más material de ustedes, por supuesto. Po.
3: Sí, pues, tenemos dos temas inéditos. Aparte de
2: los tres single que tenían y ya, o sea, son tres que sí, más o menos tocan.
3: Son tres que están firmes.
2: Ya.
3: ¿Sí? No hemos querido llevar otro extra porque preferimos que sonemos bien ese día,
2: ya,
3: con lo que hay.
2: ¿Ese día tocan solo, los telonea a alguien?
3: En la noche que lo suba. Ya. No puede haber otra cosa.
2: Perfecto. ¿Cachai?
3: Por el bien de todos. Sí. O sea, ¿cachai? Por el bien de... Nos queremos llevar bien con la comunidad. Ya, no queremos tener problemas de inicio.
2: Sí, oye, bueno, tú mismo lo comentaste en algún minuto, pues es una comunidad que ha crecido bastante. Nosotros desde que partimos llevamos un poquito más de un año, ya estamos trabajando con 150 proyectos, que es bastante, y sabemos que hay varios más que todavía no logramos como cerrar, ¿cachai? Claro. Porque, no sé, que tienen interés, pero no nos han mandado la música, ¿cachai? O de repente, no sé, nos falta como trabajo gráfico para poder apoyarlos más, ¿cachai? Pero me parece que ustedes por lo menos van por buen camino, ¿cachai? Ahora lo de presentarse, claro, que es lo que falta, siempre es recomendable, pues, a ver si de repente parte de lo que se vea o escuche esa noche queda a disposición también para poder tocarlo acá y a lo mejor tener otra conversa sobre aquello.
3: ¿Estás pidiendo una sesión en vivo, Pollo?
2: Ah, en algún minuto llegará.
3: Así que una sesión en vivo.
2: En algún minuto haremos cosas porque tenemos muchos planes y pretendemos llevarlos a todos los posibles, a esos planes.
3: Ay, ay, ay. Hasta yo quiero escucharlo. Pero no, mira, desde mi punto de vista, la presentación en vivo, si vais a hacer música y si pretendís que esto sea como más que algo digital o algo de papel, claro, que sea algo real, así como tipo comunidad o que sea cultura como en sí mismo, ¿cachai? Porque, por ejemplo, llevándole un caso súper entendible, Queen no es una banda, es como una cultura. Podríamos casi llamarlo como un estilo de vida, ¿cachai?
2: Claro.
3: De lo grande que es, Metallica,
2: Kiss, no sé.
3: Claro.
2: Mil ejemplos.
3: Sí, pues. Entonces, si queréis que sea algo real de las personas, tenéis que salir a tocar en vivo.
2: Claro.
3: Si queréis que se quede en el celular.
2: Es que dale. En algún minuto, también lo no sé si lo escuché, lo leí con respecto a la experiencia supasónica, ¿cachai? Porque que evidentemente no existe todavía, porque no la hemos visto, no hay algo tangible, pero las expectativas de ustedes están en, al menos este show, tratar de entregar algo distinto, ¿no? Por lo que yo he percibido, la idea de ustedes es profundizar y dejar ahí el corazón, ¿no?
3: Mira, no es que no exista, es que no la hayas vivido. No es lo mismo. Son dos cosas muy diferentes.
2: Claro.
3: No, si la experiencia sí existe. El asunto es que la hemos podido disfrutar nosotros, que hemos estado procesando esto y haciendo todo el proceso de composición, producción del show. Pero la experiencia existe y ha habido un grupo selecto y bien pequeño de personas que no nos ha podido ver en vivo, pero que ya sabe cómo son los temas.
2: Ya.
3: Que ya lo ha escuchado, que ya ha dado vuelta un par de opiniones, ¿cachai? Entonces, ya tenemos un par de fanáticos incluso, medio aférrimos. Pero ya hay un pequeño virus de la experiencia dando vueltas por ahí.
2: Perfecto. ¿Cachai?
3: Claro, este va a ser el inicio de toda la experiencia. De aquí en adelante nosotros igual vamos a tener que seguir refinando cosas. Es parte de la vida, es parte del proceso, ¿cachai? Va a ser tan perfecto como puede ser ese día. Va a salir también como puede ser ese día. El siguiente va a ser mejor probablemente. Y el siguiente va a ser mejor. Una historia sin fin. Que igual tampoco te podéis perder si es que entendí eso, ¿cachai? Así claro. Es la vida misma.
2: Sí,
3: nosotros
2: sí,
3: trabajamos así, ¿cachai?
2: Sí.
3: O sea, el single se grabó tal fecha. Ahora sonamos mejor que ayer. Sonamos mejor que en el single, ¿cachai? Después vamos a grabar de nuevo. Va a pasar lo mismo, y va a pasar lo mismo, y va a pasar lo mismo. Porque todos somos gente que está tratando de mejorar todos los días. Entonces,
2: claro,
3: todos los días va a sonar distinto, ¿cachai? Y eso va a pasar también con la experiencia, ¿cachai? Ya llevamos algo bien refinado, que hemos trabajado caleta, que seguimos trabajando todos los días básicamente. Entonces, ese día va a ser tan perfecto como puede ser ese día.
2: Claro.
3: La siguiente va a ser mejor aún. Mejor aún.
2: Perfecto. Mejor me aún. Gusta que estén considerando esto de ir evolucionando a favor del espectáculo. Ya, mira, vamos a ir cerrando. Vamos a dejar a nuestra gran comunidad con este demo. Porque no es el.
3: ¿De dónde lo sacaste?
2: El título está. Salió de ahí.
3: Te metiste a mi PC.
2: Salió escondido. Oye. Por ahí.
3: ¿Quién se lo mandó?
2: La producción hizo un trabajo de joyería para poder conseguir un adelanto más, porque queda como gusto a poco un tema de Supasónico en las plataformas.
3: Más encima.
2: Así que mucho mejor. ¿Tenía algo que hablar sobre este otro tema?
3: Sí, tiene una influencia muy directa. Bueno, antes de que empezáramos con la entrevista y todo el asunto, te comenté sobre que de repente somos gente que pesca a un artista completo y le saca algo en específico como para la influencia, ¿cachai?
2: Claro.
3: Ya viene de esto mismo. Yo, al hacer este tema, busqué un sonido en particular, como en las guitarras, ¿cachai? En las mías, por lo menos.
2: Ya.
3: Que es como más desordenado, es más como con influencias no tan tradicionales. Y de ahí empezamos a ir para adelante, y para adelante, y para adelante. Después se sumó el Alfredo con el solo de teclado que... Ese día llegó y me dijo, oye, no he tocado teclado hace como 3 meses. Primera toma, se mandó ese solo y... Y yo quedé mirando y digo, ¿tú estás seguro de lo que me estás diciendo? Porque no, fue brutal.
2: Se tiró para abajo para lucirse.
3: No sé, ¿para qué?
2: Para coronar.
3: No, para que yo diga esto después aquí. No, pero ahí lo vas a escuchar, es un solazo de teclado tremendo. Y se juntaron todas las influencias del indie que llevamos, ¿cachai? Con lo clásico que nos gusta. Se nota ahí que hay un cambio de sonido.
2: Ya,
3: sobre todo la influencia, en la dirección. Por eso es como un mixtape lo que queremos hacer, porque hay un poco de todo.
2: Ya, un viaje.
3: Sí, totalmente.
2: Perfecto. Ya, pues entonces vamos a quedarnos con ese temita que está sin nombre todavía. Lo sabremos quizás el día de la presentación.
3: Tema 3.
2: Claro, untitled.
3: Tema 3, 1-1-1.
2: Oye, ya, pues entonces dejemos invitado a la gente para el jueves 23. Entonces, ¿20 horas?
3: 20:30 se abren las puertas. Cuidado con el cable.
2: Le gustan los cables.
3: ¿Tú eres sonista?
2: Claro.
3: Para Velos Pub, América con Colón, 20-30 horas, produce Labor Cultural, que han hecho una pega excepcional.
2: Sí, son amigos de acá de la casa que están siempre ahí haciendo cosas nuevas para poder tratar de levantar toda esta industria musical.
3: Yo creo que se la llevan. Yo creo que se la llevan para la casa. Yo creo que sí.
2: Seguramente.
3: Se la van a meter al bolsillo, yo creo.
2: Oye, cuéntame lo último. Redes sociales, dónde encontrarlos, cómo seguirlos.
3: Sí, por el momento estamos manejando solo el Instagram, que es @supasónicos. Spotify, Supasónicos, cualquier otra plataforma.
2: Búsquenos como lo mismo, ya. Y a futuro pensando, me imagino, YouTube.
3: Sí, bueno, estamos manejando el YouTube. Hay un asunto ahí con la distribuidora, que tenemos que hacer unas coordinaciones. Eso va a tomar un tiempito.
2: Ya.
3: Pero no se descarta agregar contenido de otro tipo, la verdad, ¿cachai? Yeah. Más biográfico.
2: Buenísimo.
3: Más vlogs. Porque me imagino que la gente va a querer ver más cosas, ¿cachai?
2: Sí, ayuda mucho. Nosotros hemos tenido conversaciones con otros artistas que dicen que no pueden sacar música, no pueden sacar videos todas las semanas, ¿cachai? Pero sí pueden hacer contenido que sus seguidores al menos dicen, ya sé en qué está, ¿cachai? No hay tanto ese como silencio que de repente pasa con algunos artistas, o por último, estoy trabajando en, ¿cachai? Entonces, muy recomendable.
3: La experiencia SUPA, todo el asunto de la experiencia SUPA es mucho más que como la música en sí, ¿cachai? O sea, un año y medio trabajando, ¿te voy a tener un año y medio sin nada?
2: Claro.
3: ¿De verdad? No, ¿te puedo tener un año y medio sin nada? Porque claramente estoy haciendo algo.
2: Los SUPA fans no lo van a tolerar.
3: Claro, no. Me van a ir a linchar si no les muestro algo, ¿cachai? Pero a eso va también, a ampliar toda la experiencia.
2: Por supuesto, ya, pues. Entonces, eso, vamos a escuchar el último tema. Despedimos a Benja. Muchas gracias por haber venido acá a San Bernardo Radio.
3: ¿Mañana puedo volver?
2: Lo evaluaremos según cómo le va el tema.
3: ¡Oh! ¡Qué feo! No, me la pasé súper bien.
2: Oye, no, ya, pues. Entonces, invitar a toda la gente el jueves 23, 20:30 horas en Parapelos Pub, Colón con América. Ahí nos encontramos todos. ¿Esto tiene entrada? ¿Es gratuito? Cuéntame eso.
3: Tiene entrada. Está,
2: dígalo,
3: va a estar disponible el link en la página de Labor Cultural.
2: Ya,
3: falta poquito ya para que salga. Está a 4.000.
2: Ya, perfecto.
3: Así
2: accesible
3: que...
2: para todos entonces.
3: Por una experiencia, sí, de pollo.
2: Lo que estamos prometiendo acá, tenemos que ir a corroborarlo.
3: Yo pediría la cuenta y depositaría dosis.
2: ¿Viste? Sí, me parece. Ya.
3: No me reté.
2: Entonces nos despedimos, dejamos con los Supasónicos y el tema innombrado todavía. Muchas gracias, Benjamín, por estar acá. Saludos a Alfredo, el hechicero. Y nada, éxito en todo lo que venga.
3: Ahí yo le doy tu saludo, no sé qué estará haciendo ahora, creo que están unas pócimas, unas cuestiones así, unos amarres. No.
2: Bueno, despedimos a los compañeros que nos vinieron acá a ver. Saludos a Sergio Pedro y estamos viéndonos en una siguiente oportunidad acá en San Bernardo Mixtape. Recuerda, música de San Bernardo 24/7 en San Bernardo Radio. Saludos.

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0: Rutina es la rutina. Suena el despertador, pero Eduardo ya está en pie. Incluso ya desayunó. Algo poco, té y pan. Lo suficiente. Deambula. Se vuelve a mirar al espejo, a acomodarse el peinado, a fijarse que cada cosa esté en su lugar. Se despide de su pareja, saca una maceta al jardín y se retira. Es solo otro lunes más, con ese metro que exuda humanidad, esa tensión por llegar pronto a destino. A eso de las 10 de la mañana, se aparece por un parque, se sienta, afloja su corbata, saca el teléfono móvil y se pone a buscar trabajo en internet. Hola, mi nombre es Julio David Pérez Gatica. Soy un escritor sanbernardino y lo que acaba de escuchar es uno de los mini cuentos de mi blog Literatura Bonsai. 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

0: Muchas gracias, muy amable.
1: ¿Puedo ayudarte? ¿Escuchaste del demonio de un escritor? ¿Qué?

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